0: el Señor nos enseña una parte de Dios que todavía nosotros no conocemos. Y voy a dar varios ejemplos en esta hora de personas que estuvieron en la prueba. Pero voy a dejar esta pregunta en el aire. Hay mucha gente que dice, Misael, si Dios me ama tanto, escuche bien, ¿por qué entonces permite que yo pase por prueba? Sé que el tema es profundo, pero vamos a, en el nombre del Señor. ¿Por qué si me ama tanto? ¿Por qué si es tan bueno? El Señor permite que yo esté pasando por esta prueba. Permite que yo esté pasando por esta situación. Por eso yo quiero que usted que me está viendo en esta hora comparta este video para que más gente que está pasando lo más probable lo mismo que estamos hablando acá sean edificados a través de la palabra. Y los que me están escuchando en su carro, en su casa, estén muy pendientes porque a todos nosotros nos ha pasado esto. En muchas ocasiones pensamos, Dios mío, ya yo no puedo más con esto. Señor, ya yo no puedo más con esta prueba. Mira lo que sucede con estos jóvenes. Estos jóvenes servían a Dios. Eran siervos del Señor. Eran siervos del Señor. Jóvenes, amados, que se separaron para Dios. Que no fueron como los demás. Sin embargo, llegó el momento, amado, en que se le dio una orden y esta gente, estos jóvenes, por obedecer a Dios, por ser fieles a Dios, dijeron no, nosotros no vamos a obedecer eso porque eso va en contra de lo establecido por el Dios del cielo. Y esto le trajo consecuencias. ¿Cuáles fueron las consecuencias, amado? Las consecuencias fueron que el rey le dijo, si ustedes no adoran a la estatua, si ustedes no se postran, yo los voy a meter en el horno de fuego. Yo los voy a meter allí en ese horno. Y ellos dijeron, ¿sabes qué? No hay problema, asumimos las consecuencias, pero no vamos a hacer lo que tú dices. No nos vamos a inclinar a otros dioses que no sea al Dios del cielo, el cual nosotros le servimos. Y vino Nabucodonosor a hacer presión en la vida de estos jóvenes. Y lo más probable, el enemigo está haciendo presión en tu vida con pensamientos negativos, con pensamientos contrarios, pensando que ya Dios se olvidó de ti, pensando, aleluya, que ya el Señor no tiene cuidado de ti. Que se ha olvidado que toda la prueba y la presión que estás pasando nadie la ve. Escuche bien esto, amado. Y allí estaba la presión del rey. Le decía, háganlo porque saben que su vida está en mis manos. Y ellos dijeron una declaración extraordinaria. Ellos dijeron una declaración porque el rey le dijo, ¿sabes qué? No hay quien los libre de la mano mía. Y ellos dijeron, bueno, el Dios al que nosotros le servimos nos puede librar. Pero si no nos libra, o sea, en otras palabras, estaban reconociendo la soberanía absoluta del Dios al cual ellos le servían. Si Él no nos libra, como quiera, nosotros no vamos a ir por encima de lo que el Señor ha establecido. ¿Qué sucedió con esto para ir al punto? ¿Qué sucedió? Se molesta Nabucodonosor, este rey malvado, y dice, ah, sí, seguro, no hay problema. Están retando mi autoridad, ustedes verán lo que les va a pasar. Mandaron a calentar ese horno que de por sí ya estaba caliente 7 veces más. 7 veces más. Póngale un ejemplo, si estaba a 100 grados, le dieron 7 más. O sea, a 800. De esos 100 más, 7 más. 800 grados, un ejemplo. Estaba aquello, amado, terrible. Ataron a estos muchachos. Los ataron con todas sus vestiduras. Que era, eso era tela pura, porque usted sabe que antes eso era túnica, turbante y todo, eso prendía a las millas, como dicen por allí. Lo ataron, dice que tomaron los soldados más fuertes que tenían, los ataron de pies y manos, y cuando los lanzaron al horno, mira si estaba tan caliente que de acercarse solamente esos soldados, el fuego, el horno, los liquidó, los mató, no soportaron el caliente y allí mismo quedaron muertos. Escuche esto. Sin embargo, me llama la atención algo, que dentro de todas estas cosas, esos jóvenes eran fieles, esos jóvenes eran leales al Señor. Sin embargo, mire esto, el Señor no evitó que amarraran a estos jóvenes y que los lanzaran al horno de fuego.
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0: Entonces vemos que no evita que lo echen al horno de fuego. Y tú dirás, wow, pero Misael, ¿cómo es eso posible? Y es que mire, amado, le voy a decir algo en esta preciosa hora. El Señor en su palabra, escuche bien, en su palabra nos dijo algo muy claro antes de irse. Él no nos dijo que no íbamos a tener problema. Él no nos dijo, tranquilo, que todo va a ser color de rosa. No, Él dice en su palabra, en el mundo tendrás aflicciones, problemas, situaciones, desilusiones, quebranto. Pero confía, porque yo, el Señor, he vencido al mundo. El Señor, amado, no nos dice y no nos dice, aleluya, yo te voy a librar o voy a evitar que tú entres al horno de fuego. Pero sí nos garantiza, aleluya, que en medio de ese horno, Él estará presente. Que en medio del quebranto, Él estará allí. Que en medio de la llama fuerte, Él estará contigo. Porque dice la Biblia, aleluya, que una vez lanzaron a estos jóvenes, dice la palabra del Señor, que el rey miró de lejos, miró en una compartidura que había hacia adentro y vio algo extraordinario. Se sorprendió, dio un grito de espanto porque dijo, ¿qué es esto? Esos jóvenes están sueltos y yo los eché atados. Pero ese no fue el mayor milagro. El milagro no fue que se desataran. El mayor milagro y por lo cual ese hombre estaba tan impresionado es que él decía, yo no estoy loco, yo sé de matemática. Yo eché tres muchachos, pero mis ojos están viendo cuatro. Y ese cuarto, aleluya, tiene aspecto al Hijo de los Dioses. Ese cuarto tiene algo especial. Ese cuarto, aleluya, tiene poder, tiene autoridad. Está en medio de ellos. ¿Quién es ese? ¡Aleluya! ¿Quién es ese? ¡Bendito Dios! Y lo más probable, tú estás en el horno de fuego en esta hora. Lo más probable, la prueba ya te está, aleluya, agobiando. Lo más probable, la prueba ya está haciendo presión. Y tú dices, Señor, ¿por qué no me sacas de esto? Señor, ¿por qué permites lo otro? Señor, ¿por qué no evitas esta situación? Pero el Señor te dice, ¿sabes qué? Aleluya, lo más probable, yo no evité que tú entraras al horno. Pero sí te garantizo que estoy en medio, aleluya, del horno contigo. Que no te voy a dejar, que no te voy a desamparar. Porque esa prueba no es para destruirte. Esa prueba que tú estás pasando, aleluya, no es para liquidarte. Esa prueba es para mostrarte una parte de Dios que todavía tú no conoces. Para que Dios te sorprenda. Para que tu carácter sea formado. Aleluya, para que salgas probado y victorioso luego de esa prueba. Bendito eres, Jesús. Bendito eres, Señor. El Señor lo más probable no ha evitado que tú pases por la prueba. Pero Él nos garantiza en su palabra que Él estará en medio de la prueba contigo. El proceso, como dice mi esposa, el proceso no cambia la promesa. Puedes estar en un proceso difícil, pero si el Señor te lo prometió, el Señor lo va a cumplir. Puedes estar pasando en un proceso en tu matrimonio difícil, pero si Dios prometió que tú y tu casa le servirán al Señor, créeme, amado, que eso es así. Podrás estar pasando por una situación económica difícil, pero si Dios prometió que Él es Jehová Jireh, el que te provee, amado, eso es así. Es una garantía que el Señor nos da en su palabra a los que le son fieles, a los que creen en su palabra. Porque yo le voy a decir algo y disculpe que sea tan directo, pero esto no viene uno echado para atrás en su casa esperando que Dios obre. Uno tiene que orar, uno tiene que buscarlo, uno tiene que tener fe, uno tiene, aleluya, que seguirlo. Uno tiene que tener una vida agradable al Señor. Esto no es que, Señor, bueno, ayúdame si quieres y yo me echo para atrás en casa. No, y disculpe que sea tan directo, pero esto hay que esto es, aleluya, hay que trabajarlo. Esto hay que orar, esto hay que ayunar, esto hay que buscarlo, esto hay que confiar en Él. Y en ocasiones estamos, como decimos acá los boricuas, en el hoyo. Y el Señor nos tira la soga. Pero como nosotros estamos distraídos en otras cosas, no hemos aprendido que el Señor quiere bendecirnos. Pero en ocasiones, mientras esperamos, nuestras actitudes ante la espera provocan, amado, que no veamos la salida de nuestro problema y nuestra situación. Hay pruebas que llegan a nuestra vida, pero también te tengo que decir que hay problemas que llegan a nuestra vida que son consecuencia de nuestras malas decisiones. Y esta es la parte que a lo mejor no gusta en mucho, pero tenemos que decirla. Hay dos extremos. Hay situaciones que nosotros estamos pasando, que se pasan hoy día, problemas que estás a lo mejor pasando, que son consecuencia de una mala decisión que se tomó. Y hay que pasar las consecuencias. Sin embargo, cuando somos humildes de corazón, cuando reconocemos que hemos fallado, que le hemos fallado al Señor, reconocemos y vamos a su presencia humillados, pidiéndole que nos ayude, arrepintiéndonos de todo corazón, el Señor, en medio de esas consecuencias, amado, obra a nuestro favor. Nos ayuda a seguir hacia adelante, mis amados. Nos ayuda. Es por eso que es casi ilógico el pensar cómo David, dice la Biblia, lo dice el Señor mismo, que era un hombre conforme al corazón de Dios. Sin embargo, cuando vemos el trasfondo de la vida de David, fue un hombre adúltero, fornicario, asesino, homicida, fue de todo. Sin embargo, como quiera, el Señor tenía un trato con David. Pero vemos en la palabra las consecuencias del pecado de David. Sin embargo, en medio de las consecuencias, Dios siempre estuvo. Dios siempre siguió hablando. Dios siempre siguió respaldándolo. Pero tuvo que pasar por las consecuencias. Vemos aquí que estos muchachos tuvieron que meterse al horno. Yendo un poquito más allá, vemos una historia de un joven llamado José. José, con una promesa de parte de Dios, con un sueño revelado a su vida, con un propósito definido. Sin embargo, el Señor no evitó que sus hermanos le dieran, como dicen por allí, una pela y le rompieran encima las vestiduras, aquella túnica de colores, aleluya, aquella túnica de colores que le habían regalado. No evitó que lo metieran en la cisterna, no evitó que lo vendieran. No evitó que hablaran en contra de él. Falso testimonio cuando la esposa de Potifar. No evitó que fuera a la cárcel. Aleluya. Pero dice la Biblia que en cada una de las situaciones Jehová estaba con él. Llámanos en esta hora. Aleluya.
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0: Amén. Esos son los números, amados. No evitó estos sucesos en la vida de José. Sin embargo, fueron necesarios. Porque si los hermanos no lo metían a la cisterna, si los hermanos luego no lo vendían, si luego no llegaba a la casa de Potifar, si la esposa no se levantaba en su contra, si no llegaba a la cárcel, no hubiera podido llegar a palacio. Y en palacio, aleluya, cumplirse el propósito de Dios en su vida. ¿Qué te quiero decir en esta preciosa noche, amado? Esta prueba que tú estás pasando no es para destruirte. En ocasiones, el Señor utiliza la prueba que haya venido sobre tu vida como el vehículo para llevarte al propósito y al cumplimiento de Dios para tu vida. Escuche bien, las situaciones difíciles que vienen, que lamentablemente la mayoría de las personas le pasa algo malo y se lo achacan al Señor. Señor, es por tu culpa, mira cómo tú me tienes, mira esto, mira lo otro. Dice la Biblia que el Señor tiene pensamientos de bien y no de mal para nosotros, amados. ¿O usted cree que el Señor nos creó para que nosotros estuviéramos por allí, dando bandazos, tristes, con problemas? No, no. Es que en el mundo que vivimos, gobernado por el príncipe de las tinieblas, en este mundo hay situaciones, hay problemas, hay conflictos que tenemos que pasar. Hay cosas, como dije ahorita, que nos buscamos nosotros mismos. Todo esto va combinado, amado, porque el Señor no creó robots. Nosotros tenemos, el Señor nos dio la capacidad de nosotros escoger lo que es bueno, lo que es malo, lo que muchos llaman el libre albedrío, pero la palabra lo llama dominio propio, ¿ok? Se nos dio la capacidad de escoger, y en ocasiones pues tenemos esas situaciones y problemas que llegan a nuestra vida, pero como el Señor sabía y Él las pasó en carne propia, que tiene evidencia, que sabe, amado, lo que tú y yo sufrimos, lo que tú estás atravesando, las lágrimas que en ocasiones derrama, las que muy probablemente ahora estás derramando. Él las conoce, y porque las conoce, Él ha prometido que estará con nosotros todos los días de nuestra vida hasta el fin. Que siempre estará allí. Dejó en su palabra la palabra "no temas" 365 veces, para que cada día del año nosotros pudiéramos saber que el Señor está con nosotros, que no tuviéramos temor. Hoy el Señor viene a hablar directamente al corazón de aquella persona que sabe, escuche bien, de lo que estamos hablando, que conocen al Señor, pero que la prueba lo más probable le está ejerciendo algún tipo de presión, que la prueba en ocasiones está provocando que la fe mengüe. Escuche bien, amado. Vengo a hablar con gente que están agobiados, cansados ya de tanta situación difícil. Gente que dice: ya yo no puedo más. Ya yo no puedo más. Sin embargo, hoy el Señor declara esta palabra sobre tu vida en esta hora. Te dice: no temas, yo voy a estar contigo. Esta prueba no es para destruirte. Esta prueba no es para tirarte a un lado. Esta prueba lo más probable te va a estremecer. Esta prueba lo más probable te va a sacar lágrimas. Esta prueba lo más probable va a bajar tus niveles de fe. Esta prueba lo más probable va a doler. Pero te tengo que decir algo en esta hora en el nombre de Jesús. Esta prueba no es para destruirte. Esta prueba, una vez tú la venzas, podrás levantar tu cabeza firme, aleluya, y decir: he vencido en el nombre de Jesús, porque fui perseverante, porque no permití, aleluya, que el enemigo o la prueba robaran lo que Dios había depositado en mi corazón. Amado, y así estaba José. Pasó por tantas situaciones, pero Dios siempre estaba con él. Gloria a Dios por aquellos que nos empujan hacia la cisterna, como le pasó a José. Gloria a Dios por aquellos que nos venden. Gloria a Dios por aquellos que hablan mal de nosotros siendo mentira. Gloria a Dios por eso, porque lo único que me muestra la Biblia cada vez que un hombre, una mujer de Dios pasó por estas situaciones, es que cada problema empujaba más a esa persona al propósito de Dios, más cerca, más cerca, más cerca a lo que Dios había prometido sobre tu vida. Así que llega un momento dado en que a lo mejor nos dirán loco, pero ¿sabes qué? La prueba en ocasiones es necesaria para nosotros poder llegar, escuche bien, a lo que Dios ha prometido para nuestra vida. Es el vehículo que en ocasiones el Señor utiliza para poder llegar. Es la escuela de Dios, donde se nos enseñan cosas que todavía no conocemos. Me llama la atención porque en Jeremías, libro del profeta Jeremías, capítulo 33, versículo 3, hay una declaración, amado, que todo el mundo conoce. Dice: clama a mí, le dice el Señor, y yo te responderé. Pero más adelante, porque casi todo el mundo se queda allí, más adelante, allí mismo dice: y te enseñaré cosas grandes y ocultas que tú no conoces. Mire qué tremendo, amado. Y nosotros nos apoderamos de esa promesa, y nosotros citamos esa promesa, predicamos de ella, pero no sabemos el trasfondo y en qué lugar estaba el profeta cuando el Señor le dijo: clama a mí que yo te voy a responder. Cuando le dijo: te voy a enseñar cosas que todavía de mí tú no conoces. ¿Dónde estaba el profeta? Preso en una cisterna, que lo habían tirado. Allí pasando, como dicen en mi barrio, las mil y una. ¿Por qué? A causa de la predicación. Allí estaba el profeta, allí tirado, allí en esa cisterna, allí encerrado. Estaba allí y fue en ese encierro. Fue en esa prueba, fue en ese rechazo donde el Señor le dice: ¿sabes qué? Clama a mí y yo te voy a responder. O sea que la prueba es el mejor lugar, aleluya, donde nosotros podemos clamar. Es en la prueba donde nosotros tenemos que acercarnos al Señor. Es en la prueba, aleluya, donde nosotros tenemos que aferrarnos a sus promesas. Es en la prueba, aleluya, que nosotros tenemos que aferrarnos de lo que el Señor ha prometido para nosotros. Es en la prueba. Amado, la prueba no puede ser motivo de que nosotros nos alejemos del Señor. Al contrario, la prueba debe de acercarnos más a Él. Pero los que me están escuchando y los que me están viendo, lo más probable, estoy casi seguro que estás pensando, Misael, eso que estás predicando se escucha muy bonito. Se escucha tremendo. Wow, es tremendo. Pero tú no sabes lo que yo estoy pasando. Tú no sabes mi problema y mi situación. Tú no sabes por lo que yo estoy atravesando. Y es cierto, yo no lo sé. Yo no lo sé. Pero hay uno que sí lo sabe. Hay uno que está al pendiente de lo que tú estás pasando. Y hoy voy a hablar directo al corazón en esta hora. El Señor no está lejos. El Señor siempre está para aquel que le llama, para aquel que le clama. Aún si tú estás apartado en esta hora y llevas años o meses o semanas alejado del Señor, si aún lo más probable tú me estás viendo en este video, me estás escuchando a través de la radio, y lo más probable lo que estás haciendo, lo que vas en camino a hacer, es algo contrario a lo que Dios ha establecido. Estás a lo mejor pecando, haciendo las cosas mal. Aún en este momento el Señor te dice, yo no estoy lejos de ti. Amado, nunca en la Biblia, en la historia del ser humano, Dios fue el que se alejó, escuche bien, de primera intención del hombre. Escuche bien, de primera intención, fue el hombre el que se alejó de Dios. Fue el hombre el que no quiso estar con el Señor, el que no quiso estar en sus estatutos, y en consecuencia en muchas ocasiones el Señor dijo, ok, no hay problema, no quieres seguir mis estatutos, no quieres estar bajo mis ordenanzas, yo me voy, yo te dejo. Y vemos en la palabra, lamentablemente, que el Señor se apartó, por consecuencia del hombre haberse apartado primero. Pero hoy el Señor nos dice, yo siempre estoy aquí, yo nunca me he movido, yo estoy para ti, en el medio de la prueba y de la situación. Hay un refrán, ¿no? Una declaración, podemos decir, que se dice mucho y que se entiende lo que se quiere decir, ¿no? Y compartía esto con mis estudiantes de Escuela de Ministerios ayer. Y es la declaración que dice, Dios nunca llega tarde, Dios siempre llega a tiempo. Sin embargo, eso se escucha excelente, se escucha muy bonito. Inclusive nos levanta en ocasiones la fe. Sin embargo, te tengo que decir algo. Dios nunca llega ni temprano ni tarde. ¿Sabe por qué? Porque Dios siempre está presente. Una persona llega a tiempo. Para que llegue a tiempo a un sitio, tuvo que haberse ido. Para que llegue tarde también, no estaba en el lugar, por eso llegó. Por eso llegó o a tiempo o llegó tarde. Pero es que Dios no se va. Dios siempre está allí. Por eso hoy no te puedo decir tranquilo que Dios llega a tiempo. Tranquilo que Dios llega, que Dios a lo mejor llegó tarde. No, Dios siempre, tengo que decirte esto, amado, está presente. No tienes que esperar a que Él venga. No tienes que esperar a que Él llegue. No tienes que esperar a que Él haga un plan o elabore algo para bendecirte. Dice la Biblia que si tú clamas, Él te responde. Dice la Biblia, aleluya, que si tú le buscas, aleluya, lo vas a hallar. Que si tú le llamas, Él te abrirá y te responderá. Dios siempre está presente. Ahora, Misael, ¿y por qué no lo veo? Misael, ¿y por qué no obra? Tenemos que evaluar varias cosas. Primero, ¿qué estamos haciendo mientras esperamos el milagro? Escuche bien. ¿Cuál es nuestra actitud ante la espera? ¿Qué estamos haciendo? Comenzamos a orar por ese milagro. Y ya la semana, como no vimos a Dios obrar, dejamos de orar. ¿O estamos siendo perseverantes en la oración y en la búsqueda, aun cuando no veamos nuestro milagro? ¿Estás allí perseverando? ¿Qué estamos haciendo mientras esperamos? También tenemos otra parte, y es que en el propósito de Dios, Él tiene sus momentos determinados, escuche bien, para bendecirnos. Porque en ocasiones pensamos, Señor, yo quiero que tú me bendigas. Y le damos las instrucciones de cómo lo tiene que hacer. Señor, bendíceme de esta manera, de esta forma, en este tiempo, de este color, yo lo quiero así. Y le damos todas esas instrucciones al Señor para que el Señor, como si fuera un nene de mandadito, ¿verdad? Le damos las instrucciones. Señor, dame esto. Sin embargo, escuche bien, el Señor está demandando de su pueblo, de ti y de mí, una entrega total. Una entrega total. Y esto no significa como en estos días estaba hablando con alguien que le hablé de esto, le dije, mire, lo que pasa es que nosotros tenemos que entregarnos totalmente al Señor. La persona me dice, estaré viviendo 24 horas en la iglesia. Yo le dije, no, es que la entrega total al Señor no es que usted y yo estemos 24 horas en el templo, porque la iglesia somos nosotros, en el templo. Porque de nada vale que usted y yo vayamos 5, 6, 7, 3, 2 días a la iglesia o al templo, pero nuestra vida esté patas arriba. Entonces, en realidad nuestra relación y lo que define nuestra relación con el Señor no es las veces que nosotros vamos a la iglesia, que es importante y que la Biblia nos envía a congregarnos. Eso no hay quien lo quite, nos envía a que nos congreguemos. Pero tu relación con el Señor no se puede, nuestra relación con el Señor no se puede encerrar en 3 días de culto. No se puede encerrar en 2 días de campaña. No, nuestra relación con Dios tiene que ser continua, constante, las 24 horas del día, los 7 días de la semana. Bendito eres Jesús, que cuando nosotros estemos bien, clamemos, y cuando estamos mal, también clamemos, aleluya, que le busquemos cuando estamos en abundancia, pero cuando estamos en escasez también, aleluya, que nuestra vida refleje que le amamos, aleluya, que nuestra vida refleja, aleluya, que queremos seguir a Cristo. Bendito eres Jesús. Yo quiero que tú me llames en esta preciosa hora porque mi esposa está allí esperando tu llamada y los números son los siguientes.
1: Los números son...

0: Hasta aquí su programa, A los pies del maestro. Puedes comunicarte con nosotros al 787-414-8912 o a través de nuestra página de Facebook en Ministerio Evangelístico Cristo te llama, o vía postal PO Box 867 San Germán, Puerto Rico 00683. Y recuerda que seguimos pa'lante con Cristo.
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0: Eso es así, mi gente. Aquí es donde Dios, tú y la música viven. En la noche del martes, comandando tu radio con la grata y hermosa bendición de Dios para ti, para mí. Sandy te acompaña y te recuerdo que estamos en mayo, mes nacional de la radio.
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0: que lo crea, levante su voz, vamos. Y decláralo fuerte. Que se escuche fuerte, vamos. Yo no desmayaré. En Dios confiaré. Mi milagro.
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1: Gloria al Señor, Dios bendiga de manera especial toda la radio audiencia en esta preciosa noche del Señor. Les saluda a su amigo y hermano, el pastor Andy González. Estamos más que contentos de poder estar aquí un martes más para poder bendecir a tanta gente linda que siempre están en sintonía a través de Renacer 106.1 FM. Así que acaba de comenzar su programa Cristo Cambia Vida, de la primera iglesia pentecostal Unción y Santidad en el pueblo de Isabela, donde nos honramos, ¿verdad?, en poder pastorear allí en la calle Puerto Rico, sector Toledo de Isabela. Así que quiero rapidito hacer la oración de comienzo para así comenzar esta programación en esta preciosa noche. Así que acompáñeme a orar. Padre, te doy gracias en esta hora por tu presencia, te doy gracias por tu amor, te doy gracias porque sé, Señor, que tú estás en medio nuestro. A ti te damos la gloria, a ti te damos la honra, Señor, porque tú siempre te la mereces, Padre. Así que te pedimos, Señor, que seas tú ministrando de manera especial en este comienzo de este programa, Señor. Yo te pido que tú hables a las vidas, que tú restaures, que tú transformes, que seas tú obrando de manera especial como solamente tú lo sabes hacer. Si hay enfermos, yo te pido que seas tú sanándolos, Dios mío. Y yo te pido, Señor, por aquellos que están, Señor, pasando por algún proceso donde su alma se encuentra afligida, donde su mente está turbada, donde su corazón se encuentra siendo sacudido. Yo te pido que tú restaures, que tú fortalezcas, que tú libertes como solamente tú lo sabes hacer. Padre, a ti sea la gloria siempre. En esta hermosa hora te pedimos que tú nos ministres a cada uno, tanto los que estamos aquí en la cabina como los que están a través de las ondas radiales, los que están a través del internet. Bendícelos en esta hora. En el dulce nombre de Jesús te pido esto, creyendo que está hecho, Dios. Amén y amén. Así que, mi gente, Dios me los bendiga en esta hermosa noche, ¿verdad? Los que comienzan ahí a conectarse a través de las redes sociales de Facebook, usted me puede conseguir como Pastor Andy González en las redes de Facebook, y así, mi hermano, nos puede seguir en nuestra página para que pueda gozarse en estos, ¿verdad?, programas en vivo desde aquí, desde los estudios de Renacer en Hormigueros. Le enviamos un abrazo a toda la gente linda que siempre están ahí conectados a través de las diferentes plataformas, a través del internet y a través de las ondas radiales de Renacer y por la página de Facebook de Renacer también. Así que, mi hermano, esto es una bendición poder alcanzar tanta gente linda y hermosa que se convierten en parte de esta familia de la fe. Así que estamos más que agradecidos, mi hermano. Quiero rapidito, ¿verdad?, pasaré la parte a nuestro hermano Alexis para que nos salude, nos mencione nuestros auspiciadores, que le enviamos saludos y abrazos a ellos, y también para que si hay algunas actividades por ahí, ¿verdad?, le vaya dando forma, porque este sábado hay un gran retiro de damas, así que Alexis va a estar dando los detalles que faltan para esa actividad del sábado, y por ahí, mi hermano, venimos con actividades, así que no se mueva de ahí. Si necesitas la oración, estamos aquí para orar por ti. 787-849-2410 y el 787-849-1061. Nuestro hermano Alexis.
2: Gloria a Dios. Dios bendiga a cada vida que nos escuchan en esta hora a través de Renacer 106.1. Los que están ahí conectándose a través de las redes sociales, reciban un saludo. Son las 9 de la noche del martes, así que ha comenzado su programa radial Cristo Cambia Vida. Les invitamos, ¿verdad?, que usted no se mueva de ahí, sino que manténgase sintonizando esta programación, porque ya mismito, luego de los anuncios, vamos a arrancar con palabra de Dios, palabra de vida, hablar de un Cristo vivo, un Cristo que sana, salva, restaura, liberta y que viene muy pronto por su iglesia. Así que quiero que sepan que hay unos números de teléfono donde pueden llamar y dejar su petición, y es el 787-849-2410. 787-849-1061 son los números que en esta hora respiran vida. Así que ahí en los teléfonos está la pastora Yacira, está mi esposa Marisa esperando su llamada. Así que si necesita la oración, esta es la hora para que usted pueda llamar y dejar su petición, porque vamos a estar orando por su petición, sabiendo que hay un Dios que está presto para escuchar su clamor, y hay un Dios presto para obrar a su favor. Así que usted solamente tiene que tomar ese teléfono y llamar 787-849-1061, 787-849-2410, son los números que en esta hora respiran vida. Así que estamos contentos. Quiero saludar, ¿verdad?, antes de continuar, a los confinados de la cárcel Guerrero en Aguadilla, Alfredo, todos los muchachos. Ya el pastor tiene las peticiones por ahí, que el oficial Blas las hizo llegar, y le envió saludos, ¿verdad, Alfredo? Que me envió saludos y con el oficial Blas, así que un saludo, Alfredo, un abrazo, y estamos contentos de que siempre sea parte de esta programación por tantos años. Así que, muchachos, manténganse ahí conectados, porque ya mismito venimos con palabra de salvación. Así que quiero saludar también a los confinados aquí en el CDO en Mayagüez, a todos los muchachos que siempre están ahí, a Lucas, a Lessi, a Alexander, a todos los muchachos, Papote. Ahora mismo se me están yendo los nombres, pero sepan que mañana hay culto, así que mañana a las 5 de la tarde estén ahí preparados para estar ahí en la capellanía, para gozarse con lo que Dios está haciendo en el CDO de Mayagüez. Nos gozamos porque, como testificaba hace unas semanas atrás y hablaba, ciertamente ahora cumplo un año de haber podido llegar a ese lugar, y ciertamente he visto lo que Dios está haciendo en ese lugar, y damos gloria a Dios por cada uno de los voluntarios, damos gloria a Dios por cada uno de los confinados que ciertamente tienen hambre y sed del Dios de los cielos. Así que sigan buscando de la presencia del Señor. Nos gozamos con lo que Dios está haciendo, y sabemos que el que comenzó la buena obra, él la va a continuar y la va a finalizar. Así que el Dios del cielo todavía tiene mucho para cada uno de ustedes. Así que sigan gozándose mañana, salgan a los cultos a las 5 de la tarde, igualmente el jueves, que Dios siempre tiene algo para con cada uno de nosotros. También saludamos a los confinados en Ponce, Guayama, Arecibo, Bayamón, y a todo donde llegue este alcance. Estamos contentos. Y vamos, ¿verdad? Ahora, como dice el pastor, estamos en ruta este próximo sábado. Las damas de nuestra congregación tienen su retiro de damas bajo el lema "Levántate, centinela". Eso va a comenzar a las 7:30 de la mañana. ¿En dónde va a ser esto? En la Primera Iglesia Pentecostal Unción y Santidad, la cual está ubicada en la calle Puerto Rico, sector Toledo, en Isabela. Si usted desea, dama, desea compartir con nosotros, con nosotros en ese día de retiro de damas, que va a ser este sábado, ya ley de 4 días, a las 7:30 de la mañana, usted puede comunicarse al 787-239-8517. Habrá almuerzo y todo el libre de costo estará en el mensaje y en las alabanzas, la pastora Tamara Yambó. Así que las mujeres, las damas, tienen una cita para este sábado 23 de mayo bajo el lema "Levántate, centinela". También tenemos por ahí que tienen los jóvenes de nuestra congregación, tienen también su, van a tener aquí su campamento de jóvenes, van a ser 3 días, y esos días van a ser del día 12, 13, 14 de junio. Eso es viernes, sábado y domingo, bajo el lema "Hasta ser llenos del Espíritu Santo". Estará con nosotros la adoradora Grace Rodríguez, y estará el evangelista Herbert Ruiz. Estarán ahí en diferentes días, ¿verdad? Para que cada día, el viernes, entiendo yo que va a estar con nosotros, gloria a Dios. No, el sábado estará con nosotros la adoradora Grace Rodríguez, y el domingo estará el evangelista Herbert Ruiz. Así que separen esos días los jóvenes. Va a ser 12, 13 y 14 de junio. Para más información, usted puede comunicarse al 787-239-8517, que es la coordinadora, para que así le puede dar más detalles para cómo va a ser esto de este retiro de caballeros. Así que también tenemos el campamento de niños, que eso va a ser para el mes de julio. Estoy buscando por aquí para darle... Ok, pues lo tenemos por aquí.
1: Creo que es en julio.
2: El último, aquí lo tengo por aquí. El campamento de niños va a ser del 20 al 25 de julio, y el 26 de julio será el cierre. Eso va a ser de lunes a domingo. Del lunes 20 hasta el sábado 25, hasta el viernes 25 será de 8 a 12 del mediodía, y el domingo 26 será el cierre. Y, ¿verdad?, esto tiene un límite de edades, que va a ser desde 5 años hasta 14 años de edad. También tiene un costo de inscripción de $40, pero ellos tendrán, habrá enseñanza, manualidades, juegos y mucho más. Así que para más información pueden comunicarse con la coordinadora, que es nuestra hermana Francesca, al 787-910-3920. Eso, repito, va a ser los días del 20 al 25 de julio, y el 26 de julio será el cierre, ¿verdad? Los días 20 al 25 será de 8 a 12 y 30 del mediodía, van a tener su merienda y luego van a tener su almuerzo, y el 26 de julio será el cierre a las 6 y 30 de la tarde, y eso será en la facilidad de nuestro templo, la Primera Iglesia Pentecostal Unción y Santidad. Voy a repetir el número: 787-910-3920. Gloria a Dios. Así que estamos preparándonos también, que este próximo viernes 5 de junio tenemos la próxima media vigilia, y va a estar con nosotros el evangelista Eliomar Ruiz en el mensaje. Vamos a estar desde las 7:30 de la noche en nuestro templo, para así estar orando, buscando el rostro del Señor. Luego a las 9 arrancamos con el mensaje, con la adoración, con todo lo que está coordinado. Así que les invitamos para que puedan compartir con nosotros. Viernes 5 de junio, la media vigilia, estará, vuelvo y repito, con nosotros el evangelista Elber Ruiz. Paso a nuestro pastor.
1: Gloria a Dios. Aleluya. Los auspiciadores. ¿Se anunciaron los auspiciadores?
2: Ah, no. Gloria a Dios. ¿Verdad? 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Paso a nuestro pastor.
1: Gloria a Dios. Así que mi gente, ¿verdad? Estaba escuchando las actividades que hay por ahí. Este sábado todas las damas, todas las jovencitas que están por ahí escuchándonos, están invitadas para nuestra iglesia, Primera Iglesia Pentecostal Unción y Santidad, donde habrá un retiro para las damas totalmente gratis. Así que solo queremos que usted pueda confirmar su asistencia, para que le tengamos ese espacio preparado, para que le tengamos ese almuerzo listo. Así que puede llamarnos hoy, porque ahí está nuestra hermana Marisa en los teléfonos, le puede preguntar cualquier detalle, cualquier duda que tenga con respecto al retiro de este sábado 23 de mayo. Así que eso empieza desde tempranito en la mañana, donde se van a gozar las hermanas allá. Así que puedes llamarnos aquí al 787-849-2410, 787-849-2410. Ahí está nuestra hermana Marisa, pregunta por Marisa. Ella te va a estar dando los detalles de retiro de este próximo sábado. Así que, mi hermano, rapidito, veo mucha gente conectada por ahí. Saludamos a Mari Montalvo, saludamos a Raymond, mi hermanito Raymond, allí de los capellanes del CDO. Saludamos por ahí a la pastora Elizabeth Bonilla, Dios te bendiga mucho. Ella le envía saludos a mi esposa y a la hermana Marisa, qué bueno, Dios te bendiga, Elizabeth. Y tenemos por ahí varias gente que ya están conectadas. Y comparte esta palabra, venimos con palabra de Dios. Sentido, mi hermano, llevamos unos cuantos domingos hablando en nuestra iglesia acerca tiempos finales. Hemos estado tocando con respecto a todo lo que será el arrebatamiento, lo que será la gran tribulación. Este domingo finalizamos, ¿verdad?, con los 7 años de la gran tribulación, que estuvimos hablando, trayendo, ¿verdad?, pasajes bíblicos, explicando un poco, ¿verdad? Ahora este próximo domingo seguimos la continuación, ¿verdad? Hablamos este domingo que pasó, llegamos hasta la guerra del Armagedón. Ahí entonces ya ahora comenzamos con el milenio. Y ciertamente van unos temas muy buenos, unos temas que ciertamente la iglesia necesita saber, los tiempos que se aproximan. No porque vamos a estar en ello, porque nuestra esperanza es que seremos arrebatados, que seremos levantados para no entrar en esa gran tribulación. pero no podemos ignorar las cosas que van a suceder. ¿Por qué, mi hermano? Porque la iglesia está muy cómoda, y de eso vamos a estar hablando hoy, tal vez algunos programas más adelante. Quiero comenzar en Apocalipsis capítulo 2 y quiero hablar, ¿verdad?, en estos martes acerca del mensaje a las siete iglesias, porque ciertamente este pasaje bíblico identifica las iglesias que se encuentran ahora en la actualidad. Muchas, ¿verdad?, se identifican de diferentes maneras, y yo quiero, mi hermano, poder en esta hermosa noche que usted pueda apreciar esta palabra que se va a estar trayendo, porque yo entiendo que usted que me está escuchando, la gran mayoría de los hermanos que me están escuchando hoy son iglesias, le dieron su corazón a Cristo, entonces yo entiendo que usted tiene que saber la importancia, estos detalles importantes que Dios trajo a través del libro de Revelaciones, en el libro de Apocalipsis. Así que vamos a empezar por aquí, por el mensaje a la iglesia de Éfeso, Apocalipsis capítulo 2, versículo 1 en adelante. Mira lo que dice la palabra del Señor. Dice: escribe esta carta, tengo una versión diferente a la Reina Valera. Escribe esta carta al ángel de la iglesia de Éfeso. Este es el mensaje de aquel que tiene las siete estrellas en la mano derecha, del que camina en medio de los siete candelabros de oro. Yo sé todo lo que haces, he visto tu arduo trabajo y tu paciencia con perseverancia. Sé que no toleras a la gente malvada, has puesto a prueba las pretensiones de esos que dicen ser apóstoles, pero no lo son. Has descubierto que son mentirosos, has sufrido por mi nombre con paciencia sin darte por vencido, pero tengo una queja en tu contra. No me amas a mí, ni se aman entre ustedes como al principio. Wow, escuche esto, por favor. Mira hasta dónde has caído, vuélvete a mí y haz las obras que hacías al principio. Si no te arrepientes, vendré y quitaré tu candelabro de tu lugar entre las iglesias. Pero tienes esto a tu favor: odias las obras malvadas de los nicolaitas, al igual que yo. Todo el que tenga oídos para oír debe escuchar al Espíritu y entender lo que Él dice a las iglesias. A todos los que salgan vencedores, les daré del fruto del árbol de la vida que está en el paraíso de Dios. Amén y amén. Así que, mi hermano, esto es palabra de Dios. Quiero rapidito te pueda, mi hermano, entender este mensaje a la iglesia de Éfeso. Me llama mucho la atención varias cosas de aquí que las quiero tocar rapidito, ¿verdad? Pero me llama mucho la atención. Aquí empieza, ¿verdad?, diciéndole: yo conozco tus obras, yo conozco lo que tú haces, he visto tu arduo trabajo, tu paciencia con perseverancia. O sea, era una iglesia que se mantenía, ¿verdad? Se mantenía en el trabajo, se mantenía con una perseverancia. Pero dice aquí: sé que no toleras a la gente malvada, o sea, no le gustaba, ¿verdad?, la gente que era mala, que hacían cosas malas. Has puesto a prueba las pretensiones de esos que dicen ser apóstoles, pero no lo son. Quiere decir que esta revelación o esta carta a los Éfesos, quiere decir que esto de los falsos apóstoles, no estoy diciendo que no existan, ¿verdad? No estoy en contra de eso. Se habla en la vida de los cinco ministerios. Pero de que habían falsos, esto, sí, parece que siempre los ha habido. Es importante que podamos entender que la palabra apóstol no representa tal vez lo que están dando, el significado que le están dando ahora. La gente hoy en día quieren poder, quieren presentarse a un pueblo con unos niveles de rango, alaba la gloria de Dios, ¿ves? Entonces, ciertamente aquí estaba diciendo que la iglesia de Éfesos los ponía en prueba y se daba de cuenta que había muchos que se llamaban apóstoles, pero no lo eran, sino que eran simplemente mentirosos. Y eso todavía está pasando, todavía hay mucha gente que tú los ves que el título lo que lo quieren es para tratar de influenciar un poder, tratar de influenciar un rango dentro del cuerpo de Cristo. Y ciertamente cuando tú vas a la Biblia, tú te das cuenta que apóstol no era eso. Apóstol era una persona que Dios los escogía para hacer un trabajo y trabajaban incansablemente por la obra de Dios y que la obra de Dios creciera y se mantuviera y darle seguimiento a los que ciertamente se habían ganado para el Señor y que tal vez los habían capacitado, los habían preparado, los habían puesto en alguna área para que siguieran haciendo el trabajo dentro de la obra del Señor, y no era solamente escogerlos, ponerlos y decir, ah, yo tengo 10 personas a cargo, y ni siquiera los llamaban, ni siquiera les prestaban atención, ni siquiera se preocupaban por estar pendiente en su área de sus vidas espirituales. Entonces, ciertamente, mi hermano, es todo lo contrario a lo que estamos viendo hoy. Hoy se ve un protagonismo y se ve mucha mentira, mucha falacia, mucha gente que quiere seguir repitiendo las cosas por ahí como lo ven, así se ve todo bien bonito, que me llamen así, que me digan así, que me honren, pero ciertamente no todo es el sometimiento a lo que la Biblia dice, el arduo trabajo. ¿Sabes? Los apóstoles de Cristo trabajaron incansablemente luego de que el Señor los envió y Él subió al cielo. Entonces, esa gente trabajaron en todo el aspecto de incansablemente y sin detenerse, ¿sabes? Los amenazaban, los metían presos, había presión, porque acuérdate que ese evangelio de Cristo, ellos fueron los que lo continuaron. Cuando Jesús muere, la gente pensó que ya no iban a escuchar de Jesús. Cuando los discípulos, los apóstoles salen ahí a seguir sembrando la semilla, a seguir hablando de Jesús, eso trajo incomodidad. Entonces comienza, se desata la persecución en contra de ellos, muere Esteban, muere, ¿verdad? Ciertamente la persecución, cómo los tratan, cómo tienen que huir, pero eso provocó un avivamiento, eso provocó que se multiplicaran, eso provocó. Pero mi hermano, hablamos de eso ahora con los ministros de ahora, que los ministros de ahora por una amenaza nada más ya no quieren ir a la calle, ya no quieren salir porque las cosas están malas, porque aquí están matando, porque el punto de droga, porque los asesinatos, porque no, mi hermano, jamás en la vida. Entonces, esta gente estaban identificando, y ese defensa había identificado que habían supuestos apóstoles, pero que no lo eran y que eran unos mentirosos. Me llama mucho la atención ese punto. Sin embargo, también dice, has sufrido por mi nombre con paciencia sin darte por vencido. O sea, a pesar de el señalamiento que se encuentra más adelante, pero ellos no se habían rendido, ¿vale? Si estaban ahí perseverando. Pero hay un detalle bien importante, y es cuando le dice, pero tengo unas quejas en tu contra. No me amas a mí, ni se aman entre ustedes como al principio. O sea, le estaba diciendo que había menguado el amor. Y eso es totalmente peligroso, hermano. El amor no puede menguar. Entonces, ¿por qué le dice hacia él primero? Dice, no me amas a mí, ni se aman entre ustedes como al principio. Y le voy a explicar esto, mi hermano, para que la gente pueda entender. Porque a veces la gente dice, no, pero yo amo a Dios, yo amo a Dios. Mire, mi hermano, la Biblia nos enseña que el amar a Dios tiene que ir de la par con amar al prójimo. Entonces, ese es el problema. Por eso aquí se le estaba diciendo a Éfeso, le estaba diciendo que no me amas a mí, ni se aman entre ustedes como en el principio. ¿Por qué, mi hermano? Porque es imposible amar a Dios y no amar a tu prójimo. Es imposible amar a Dios y no amar a tu hermano, no amar a tu familia, tener rencores, tener guardar ese coraje, ese odio en contra de los demás. Es imposible. Entonces usted no se puede engañar a usted mismo. Y aquí se le estaba hablando algo bien importante a la iglesia de Éfeso, y le estaba diciendo, no me amas a mí ni se aman entre ustedes como se amaban en el principio. O sea, cuando nosotros venimos a los pies de Cristo, hermano, tenemos que reconocer que ya nosotros no somos esa persona rencorosa. Tenemos que pedir al Espíritu Santo que nos redarguya, que nos transforme, que nos cambie. Todo aquel que me está escuchando en esta hermosa noche, que de alguna manera u otra le ha servido a Cristo y ha decidido servirle a Cristo, ya no, usted no es esa persona que guardaba ese rencor, que siempre estaba pendiente a la defensiva de que si alguien me hacía algo, yo tengo que responder para atrás. ¿Sabe? Eso es algo que, mi hermano, si usted está haciendo eso, usted está perdiendo el tiempo aquí en el Evangelio de Cristo. Porque ciertamente, mi hermano, la Biblia nos enseña, el mismo Jesús estaba dando claro que nosotros tenemos que amar aún a nuestros enemigos, aún a los que nos ofenden, aún a los que nos hacen la vida imposible, tenemos que amarlo. Entonces, hoy en día estamos viendo una generación que le corre por la sangre la venganza, que le corre por la sangre, hasta lo predican. ¿Sabe? El detalle de esto es que hasta lo predican. Entonces, usted tiene que tener cuidado, hermano que me está escuchando en esta hermosa noche. Usted tiene que tener mucho cuidado con respecto a lo que usted repite cuando usted lo escucha por la radio o por las redes sociales, porque estamos viendo una generación que se está levantando para hablar de un mensaje que va totalmente erróneo a lo que Jesús enseñó. ¿Sabe? Nosotros no podemos estar guardando rencor, nosotros no podemos estar, mi hermano, en guerra con nadie, nosotros tenemos que estar en paz. La Biblia habla acerca de que tenemos que estar en paz con todos, mi hermano. Entonces, hoy en día estamos viendo una generación que guarda rencor, estamos viendo una competencia, estamos viendo, mi hermano, que esto se ha convertido tipo... yo no sé, esto pareciera como si los ministros se han convertido como si fueran artistas. O sea, antes los artistas se guardaban rencor, antes los artistas, si veían a uno más pegado que el otro, eso ya le creía una incomodidad, una molestia. Hoy en día, lamentablemente, estamos viendo eso, estamos viendo ministros que no se soportan unos con otros, que están compitiendo quién llena más la actividad, quién tiene más hermanos en la iglesia, quién está en el boom, en el peak alto de todo su ministerio, cuando ciertamente, mi hermano, Jesús nunca manifestó ese tipo de arrogancia, ni nunca se enfocó en que en los aplausos ni en los reconocimientos. Jesús siempre se preocupó de que el nombre de su Padre fuera exaltado, y él se encargó de darle gloria y honra a su Padre. Entonces, hoy en día estamos viendo una generación que ciertamente, mi hermano, no vive enfocado en la realidad. La realidad es que esto se trata de que la gente venga a los pies de Cristo. Esto se trata de amar a nuestros hermanos. Esto se trata de tener tolerancia, de poder enseñarles con sabiduría de lo alto y poder demostrarles que sí se puede, que nos podemos levantar, que hay un Dios que restaura, que hay un Dios que cambia, que si 70 veces 7 cae el justo, Jehová vuelve y lo levanta. A ver, hace falta una generación aquí que en medio de los tiempos verdaderamente manifieste el poder de Dios, no cosas humanas, no cosas aprendidas que las seguimos repitiendo como el papagayo sin buscar si hay un firmamento, un fundamento bíblico. Entonces, hoy en día estamos viendo, mi hermano, todo esto, y es impresionante lo que se está viviendo, ¿sabe? Hoy estamos, podemos identificar esto de la iglesia de Éfeso, lo podemos identificar con muchas iglesias de hoy en día que se encuentran así, que ya no le importa que si las almas se convierten, que ya no le importa que el hermano sea parte de la iglesia, que el hermano deje de ir, que el hermano se vaya al mundo. Lo que dicen es, yo lo sabía, ese hermano lo que estaba jugando con las cosas de Dios. No, mi hermano, necesitamos entender cuál fue la razón de que Cristo muriera en la cruz del Calvario. Fue para traer perdón a esta humanidad, fue para restaurarlos de sus pecados, fue para lavarlos con su sangre preciosa. Y es importante que usted pueda entender de qué se trata el Evangelio de Cristo. El Evangelio de Cristo se trata de eso, de sumar y no de restar, de nosotros poder tener esa paciencia, esa tolerancia para poder trabajar con los nuevos convertidos, con el que llega con el vicio, con la adicción, con ciertamente con un montón de errores, como llegaste tú tal vez, o como llegué yo cuando vine viciado de las cosas de este mundo, pero hubo alguien que tuvo paciencia conmigo, hubo alguien que me enseñó que había un Dios poderoso que me amaba de verdad y que estaba dispuesto a restaurarme. Y hoy estoy aquí, después de 30 años de haberle dado mi corazón a Cristo, reconociendo que sí hay poder en la sangre de Cristo, que sí hay un Dios que transforma, que sí hay un Dios que restaura, y que yo tengo que creer totalmente en que Él lo puede hacer con mi hermano, con el prójimo, con todo aquel que llega a los pies de Cristo cansado y trabajado, pero que se rinden al Señor. Por eso es la importancia de nosotros poder entender esto, hermano. Y hoy yo quiero que usted pueda entender esto. Es necesario que nosotros podamos reconocer. Por eso él está diciendo, mi hermano, mira lo que dice aquí. Dice, pero tienes esto a tu favor. Odias a las obras de los malvados nicolaitas, al igual que yo. Todo el que tenga oído debe de oír, escuchar lo que el Espíritu está diciendo. Y dice, a todos los que salgan vencedores le daré el fruto del árbol de la vida que está en el paraíso de Dios. Por eso es bien importante, mi hermano, que nosotros podamos entender que todo lo que Dios, si Dios nos está identificando hoy alguna área de tu vida que Dios está tocando a través de este mensaje, es para que tú puedas entender que todavía hay oportunidad de arreglar lo que está torcido. Dice, si no te arrepientes, vendré y quitaré tu candelabro de tu lugar entre las iglesias. O sea, mi hermano, si no obedecemos, si no nos arrepentimos, ciertamente corremos peligro. Este es el tiempo de nosotros acercarnos a Dios, este es el tiempo de nosotros poder entender la importancia del sacrificio de la cruz, este es el tiempo de que nosotros seamos una iglesia como Cristo quiere que seamos una iglesia. Mi hermano, no busquemos protagonismo, renunciemos a esa vanagloria mundana, carnal, que eso se ve en los artistas, eso se ve en la gente de la farándula, pero nosotros no somos farándula, nosotros somos la iglesia de Cristo, los que por la misericordia de Dios fuimos rescatados, hermano. Y esto es algo impresionante, el ver la condición de un pueblo que se encuentra, mi hermano, un gran por ciento se encuentra detrás de la fama, detrás de los aplausos, detrás de lo que diga la gente, y lamentablemente ni siquiera le preguntan a Dios su opinión. Ni siquiera le consultan con Dios, ¿qué tú piensas de lo que yo estoy haciendo? No, porque aquel me aplaude, porque aquel le gusta, porque aquel lo comparte, pues yo seguiré ahí, como se dice por ahí, buscando alcanzar la meta. Mi meta es poder tener muchos seguidores, mi meta es que yo pueda ser reconocido, pero ¿de qué se trata todo esto, hermano? Ciertamente Jesús enseñó que él no quería en nada ser famoso. Al contrario, en muchas ocasiones le decía, vete y no comentes nada de lo que ha pasado aquí. Entonces es impresionante, mi hermano, eso. Y hoy en día el protagonismo tan fuerte que una persona endemoniada en una actividad no lo echan fuera porque primero quieren que el de la cámara lo enfoque. Primero quieren que el de la cámara vea cómo se revuelca en el piso. Entonces es algo que verdaderamente... da mucha lástima, hermano, da mucha lástima la condición. La gente jura que están arrasando, pero para los que tenemos una visión espiritual, nos damos de cuenta que el pueblo está falto de conocimiento, está falto de verdaderamente entender cuál era el mensaje de la cruz y cuál era el fin de todo evangelio que Cristo manifestó aquí en la tierra. No era el de lucrarse, no era el de espectáculos, no era el de ser famoso. Ese evangelio no es el evangelio de Cristo. Por eso hoy en día hay que tener mucho cuidado con lo que nosotros decimos sí, amén. Porque ciertamente hay mucha gente que lo que están es lucrándose con esto del evangelio. Y ciertamente no le interesa. Están como la iglesia de Éfeso, que ni aman a Dios ni se aman entre ustedes mismos como amaban a Dios al principio. Entonces hoy te pesan en balanza, amén. Hoy es necesario que podamos entender que estás puesto en balanza y has sido hallado falto, como decía, ¿verdad? En la escritura, en la palabra, mene mene teke lupansini, ¿sabe? Has sido pesado y has sido hallado falto. Entonces, ¿por qué? Porque la vanagloria de la vida, los afanes, el querer ser famoso, que la gente está detrás de una fama terrenal, algo impresionante, pero venden, como dicen por ahí, la primogenitura a cualquiera, le venden el alma al diablo por ganarse dos o tres likes y por estar pegado y por recibir un cheque de algún tipo de redes que le paguen por tener cierta cantidad de seguidores. Empezaron en el espíritu y terminaron en la carne. Eso es preocupante. Así que por eso, hermano, tenemos que tener mucho cuidado. Paso a nuestra hermana Lessi para que también aporte un poco a este tema en esta preciosa noche. Saludamos a la gente linda que está conectada, así que no te muevas de ahí, que estamos hablando, ¿verdad?, de la iglesia de Éfeso en esta preciosa noche. Apocalipsis capítulo 2.
2: Gloria a Dios. Ciertamente aquí cuando el ángel de la iglesia le estaba escribiendo, que dice, yo conozco tú en la Reina Valera 1960, ¿verdad?, un poquito, la traducción cambia un poquito, pero dice, yo conozco tus obras y tu arduo trabajo y paciencia, y que no puedes soportar a los malos, y has probado a los que dicen ser apóstoles y no lo son, y lo has hallado mentiroso, y has sufrido y has tenido paciencia y has trabajado arduamente por amor de mi nombre, y no has desmayado. Ciertamente estaba describiendo aquí una iglesia que por lo que podemos entender, amaba todo lo el principio de Dios, todo lo que es relacionado a Dios. Pero cuando aquí vamos al versículo 4, dice, pero tengo
3: contra ti, que has dejado tu primer amor. Y cuando ciertamente hablamos y podemos entender cuando estamos, llegamos a los pies de Cristo, ¿verdad? Cuando venimos intoxicados del mundo y conocemos, tenemos ese primer amor, esa relación con Dios, ¿verdad? Cuando aceptamos a Cristo en nuestro corazón y vemos lo maravilloso que Él, estamos enamorados tanto de Él que deseamos hablarle todo el tiempo de Él a la vida, de ver lo que Él está haciendo en tu vida, de hablarle de ese Cristo que entró en tu vida y las maravillas que está haciendo, lo que tú sientes ahora, que estás experimentando algo que nunca antes había experimentado. Y ciertamente comenzamos a hablarle a todo el mundo, wow, hablarle de Cristo, hablarle de lo que Él está haciendo, ama a las almas, ves por ahí una alma que está en necesidad, que la ven desespero y dice, espérate, si así me encontraba yo lo voy a presentar a Cristo. Y ese era el amor que estaba hablando también aquí, que decía tu primer amor cuando no te importaba nada, cuando llegaba, que si el hermano en la congregación te podía decir cualquier cosa o podía hacer cualquier cosa y seguías amándolo, no te importaba nada. Pero ahora acontece que ese amor ha comenzado a enfriarse. Entonces ahora comenzamos a ver todo y que ciertamente, mira hermano, y esto no es para ciertamente hay de todo un poco, porque la palabra del Señor habla del trigo y de la cizaña, dice que va a tener que crecer juntas, pero va a llegar el momento en que va a tener que ser separada. Pero aún así, en medio del crecimiento, tiene que crecer juntas. Y ciertamente hay momentos dados en que uno tiene que decir, esta es cizaña, pero ciertamente él no puede cambiar el amor. No puede cambiar el amor hacia ese hermano, porque ciertamente Dios siempre va a estar trabajando con el ser humano, nunca termina de trabajar. Entonces, como nosotros nos podemos cansar, Él nunca termina de trabajar con nosotros, porque ciertamente, mira hermano, no me diga usted que no hay momentos dados en que se pone medio cachojo, porque eso le acontece a todo cristiano. Amén. Que ciertamente, entonces ahí es donde volvemos, Señor, perdona. Dios siempre está presto para socorrernos, siempre está ahí trabajando con nosotros día a día. Entonces nosotros tenemos que reflejar ese mismo amor. Nosotros, miren lo que habla Proverbios 4:23, que dice, sobre toda cosa guardada, guarda tu corazón, porque de él mana la vida. Entonces ciertamente llega el momento en que comenzamos a ver las cosas que están aconteciendo a nuestro alrededor. Ya nuestro corazón empiezan a ver raíces de amargura, en nuestro corazón comienzan a ver heridas, en nuestro corazón comienzan a ver algún tipo de rencillas y todas estas cosas que acontecen nos continuamos trabajando en la obra del Señor. Continuamos viendo a aquellos que dicen ser y no son. Ve a aquellos que son mentirosos. Comienza, como dice el versículo 2, conozco tu sobra y tu arduo trabajo. Sigues trabajando con paciencia, pero hay algo dentro en tu corazón. Has dejado el primer amor. Has dejado ese primer amor donde no te importaba nada que aconteciera y continuabas ahí esforzándote. Y entonces ha habido una separación. Dice, recuerda, por tanto, de dónde has caído y arrepiéntete. Y haz las primeras obras. Y dice, cuando habla de las primeras obras, está refiriéndose a lo mismo, el versículo 4. Tengo contra ti que has dejado tu primer amor, de las primeras obras. Ese amor que nunca, no te importaba nada de lo que estaba aconteciendo, solamente te importaba que te anhelaba llegar a la casa del Señor, que solamente anhelaba poderte reunirte con tus hermanos para hablar de las grandezas de Cristo, para llegar y saludar y estar preocupado por tal hermano que no lo vi en esta semana, voy a llamarlo. Pero ahora, hoy en día, el amor de muchos se ha enfriado, como habla la Biblia. Y ciertamente, ahí es donde estamos, donde Éfeso, aquí está el ángel, estaba hablando a Éfeso y es comparado con estos tiempos. Ciertamente la iglesia está atravesando unos momentos difíciles donde el enemigo está tomando ventaja, donde el enemigo ciertamente anda por ahí como león rugiente, sabiendo que le queda muy poco tiempo, sabiendo que prontamente la trompeta han de sonar y está por ahí, tratando de como león, tratando de cazar presa. Y está buscando, pero él no va a ir a buscar a los que están afuera, los que no tienen a Cristo en su corazón, ya eso él los tiene apresados ya en sus manos, sino que va a comenzar a ir adentro de las iglesias, las congregaciones, va a comenzar a moverse. Por tanto, es necesario que andes apercibido, es necesario que, como dice Proverbios, que guardes tu corazón, que de sobre toda cosa te guardes tu corazón, porque de él es que va a ganar la vida eterna. Porque de nada vale que podamos hacer tanto el arduo trabajo, tener paciencia, que no soportemos y identifiquemos a los falsos, si en nuestro corazón hay una rencilla, si en nuestro corazón hay celo, si en nuestro corazón hay envidia, si en nuestro corazón vemos que el hermano Dios lo está usando, si el hermano sabemos que Dios le usa a un ministro y le da una palabra, ahí rapidito esa palabra como que no me cayó bien porque yo la quería para mí. Aleluya. Ahí entonces donde el corazón, ahí es donde el corazón comienza a trabajar y a crear esos sentimientos que no provienen de Dios. Uh-huh. Y ahí es donde el amor comienza a enfriarse. Y ahí es donde comenzamos a dejar el primer amor. Pero ¿sabes lo que es necesario? Que volvamos a que cuando un ministro, cuando Dios levante a alguien y use a la persona que sea para dar una palabra a tu hermano, que te alegre, que te goce juntamente porque Dios, algo Dios está haciendo en él, porque Dios ha lanzado esa palabra y Dios lo miró a él y te tienes que alegrar así como juntamente, como si fueras tú. Mi alma te alaba, Dios. Y ciertamente eso es lo que hace falta. Pero hoy en día lo que pensamos es, yo lo quería primero. Yo lo quería para mí. Pero si es que usted con quién tiene que entonces es hablar con Dios. Entonces con Dios nadie puede contender. Pero usted tiene que entonces decirle, Señor, pero ¿por qué no fue a él? ¿Por qué no fue a mí? Fue a él. Mire, hermano, cuando usted vaya donde el Señor y le hable de esas cosas, me dice, pero ¿quién eres tú? Dios da a quien le quiera dar. Pero ciertamente cuando usted identifique estas áreas, se va a dar cuenta que ha dejado su primer amor, que ha dejado que en su corazón entren raíces, esas pequeñas zorras hay que cazarlas, esas pequeñas zorras que lo que están haciendo es destruyendo y tratando de dañar tu corazón, para que ahí, cuando si fuese sonar las trompetas, que ciertamente estamos en un abrir y cerrar de ojos, que va a acontecer eso en cualquier momento, quizás esta noche pudiera acontecer de que sonaron las trompetas. ¿Y sabes qué? Por haber dejado el primer amor, así como habla este versículo 4, por haber tenido esa rencilla, esa raíz de amargura en su corazón, aún trabajando arduamente, aún así, aún siendo paciente, aún cuando identifica a los que son falsos, pero hay esa raíz de amargura, hay ese celo, esa contienda en su corazón. Qué triste sería que aún trabajando en la obra suenen las trompetas y usted no se haya dado cuenta y se queda aquí en la gran tribulación. Por eso es que hoy le exhortamos a que usted recapacite. Ciertamente, como hablaba al principio, hay cizañas que nos las ponen difíciles. Pero ¿sabes qué? Pero es que Dios no, Dios tiene el control de todo. Si Dios te ha dado esa autoridad para usted comenzar a identificar, y le ha dado discernimiento para identificar esa zorra y comenzar a cazarla, usted lo que tiene que hacer es comenzar a clamar, no porque usted lo quiere lo del hermano, sino comenzar a clamar por su hermano, por la victoria que ha obtenido, y también clamar por esa cizaña que usted la puede identificar y decir, espérate, sino para que se arrepienta y pueda también ser parte de ese arrebatamiento. Mi alma te alaba, Dios. No que usted vaya a pensar, no. Y entonces usted entra en esa controversia, en esa lucha, y su corazón esté contaminado, y sea que luegamente se encuentren juntamente los dos ahí en tribulación. Bendito sea tu nombre. Sino que no fuimos llamados a eso. Fuimos llamados a pelear por las almas. Si usted ya se encuentra en el 100, en el 90, usted tiene que coger y extender su mano al que se encuentra en el 30, en el 40, en el 20. Es necesario que comencemos nosotros a ayudar, a empujar a nuestro hermano a que pueda entrar a ese camino estrecho. No dejar de decirle que se salve quien pueda. Sálvese quien pueda. Ese es lo que estamos viendo hoy en día, pastor. Si le podemos llamar un título así, así se llama esto ahora mismo. Sálvese quien pueda. Es necesario que usted comience a empujar a ese hermano. Es necesario que usted comience a orar y comience a pedirle al Señor por ese hermano, y no dejar que su corazón se siga enfriando, se siga contaminando y ese primer amor siga perdiéndose más. Porque ciertamente, mire hermano, los tiempos que estamos viviendo, cuando el amor se enfría, cuando tenemos ese tropiezo, ciertamente para volver a levantarse es muy difícil. Hoy este mensaje es para que si usted se encuentra así, si usted se encuentra pasando por esta situación en la que se encuentra trabajando aún, arduamente, con paciencia, identificando lo que dicen ser y no lo son, y usted aún así siente que le está, que alguien le hizo una herida, alguien lo lastimó en el caminar, o quizás uno de su misma congregación, de otra, no sé cómo le haya acontecido, y aún usted sigue con esa herida, es necesario que usted comience a pedirle al Señor que sane su corazón, porque ha dejado su primer amor. Porque aquí el versículo dice: recuerda por tanto de dónde has caído. Acuérdate dónde te encontrabas y a dónde has caído. Y dice: arrepiéntete y haz las primeras obras. Te está volviendo a decir: arrepiéntete y vuelva mal. Vuelva a tener ese amor en tu corazón. Vuelva a olvidarte de, olvídate de todo lo que aconteció y vuelva a hacer las primeras obras. Vuelva a tener el amor por tu hermano. Vuelva a tener el amor por las almas. Vuelva a tener el amor porque ciertamente el rey ya viene por su iglesia. El Cristo está a punto de venir a buscar su iglesia. Usted se tiene que dar cuenta lo que las noticias hablan, o la naturaleza en todos lugares. Mire, en estos días, yo no sé si usted lo ha visto, pero esos terremotos, pastor, que han acontecido en Japón, en todos estos lugares, muchos muertos, mucha destrucción. Y como por

0: principio no le importaba nada, sino que usted lo único que le importaba era llegarse a la casa del Señor. Usted lo único que le importaba era ayudar a su hermano. Usted lo único que le importaba era cuando viera un alma en la calle, hablarle de Cristo. Hoy es necesario volver a ese primer amor. Es necesario volver a esas primeras obras. Así que llámanos que queremos orar por ti. 787-849-2410. 787-849-1061. Paso a nuestro pastor.
1: Gloria a Dios. Así que mi gente, ciertamente pues, si se pierde el amor, mi hermano, se pierde todo. Ciertamente el maestro sabe todo eso. Y yo analizaba la iglesia de Éfeso. Podía haber sido una iglesia que tal vez la gente llegaba y decía, wow, esta gente trabaja, esta gente se mueve, esta gente, porque decía que no habían dejado de trabajar y que seguían en perseverancia. Pero el detalle de eso es que si se fría el amor, si el amor comienza a menguar, empieza, mi hermano, a ver una decadencia totalmente. Entonces es importante, él mismo lo estaba diciendo a la iglesia de Éfeso, arrepiéntete de donde has caído. A ver, hay que volver otra vez a amar, hay que volver otra vez a enfocarnos en ese amor a Dios. Cuando tú amas a Dios, tú cumples todo, ¿sabes? Por eso es que cuando tú amas a Dios, ¿verdad? Ciertamente, en una ocasión el mismo Jesús habló acerca de los mandamientos resumidos. Se resumieron en amar a Dios sobre todas las cosas y a tu prójimo como a ti mismo. Entonces ahí se resumieron los 10 mandamientos, porque si tú amas a tu prójimo y amas a Dios, tú no adulteras, tú no fornicas, tú no vas a robar, tú no vas a codiciar, tú no, ¿sabes? Ese es el detalle, hermano, y ese es el problema que estamos teniendo, que hoy en día hay gente que dice que aman a Dios, pero ciertamente es más que de los labios para afuera, porque con sus hechos niegan la existencia de Dios, niegan ese amor. Porque, mi hermano, es necesario verdaderamente hacer las cosas. Todo el tiempo que hagamos algo, hagámoslo como para el Señor. Cuando tú lo haces para el Señor, ciertamente tú lo vas a hacer con pasión. Bueno, si tú amas a Dios. Si tú estás apasionado por Dios, tú vas a hacer las cosas de corazón. No te va a importar si te aplauden o no, si te critican o no, porque tú lo estás haciendo para Dios. Tú no estás buscando rating, tú no estás buscando fama, tú no estás buscando aplauso. Así que por eso es importante que podamos entender cuando la Biblia nos dice que cuando hagamos las cosas, todo lo hagamos como para el Señor. Así que, hermano, de eso es que se trata, ver el tiempo avanzado. Sé que el tiempo avanza, las peticiones, han entrado algunas llamadas, tengo las peticiones de los confinados por ahí, como le dije, saludo a todos los muchachos allá en las cárceles de Aguadilla, cárcel de Mayagüez, a los muchachos de Aguadilla un abrazo a todos, Alfredo y todos los muchachos allá arriba, ¿verdad? En el edificio central, los muchachos en los edificios allá arriba, la vivienda, el 8, el 6, el 7, la galera, posada, donde quiera que nos están escuchando, reciban un abrazo de este servidor, el pastor Andy González, los muchachos de Mayagüez, ¿verdad? Que no hemos podido ir, ¿verdad? Por allí, por lo menos yo, ¿verdad? Los capellanes siguen, hoy se dio un culto allí en Las Máximas, salieron 5 confinados de Las Máximas para el culto, así que, ¿verdad? Le decimos a los muchachos, no bajen la guardia, no se desmotiven, sigamos hacia adelante, por ahí venimos, ¿verdad? Estamos preparando, mañana voy a estar, de hecho, allí, ¿verdad? Que tengo una reunión con los superintendentes, venimos con la actividad, el ministerio MISPA, los del drama, la subasta de un arma, los vamos a tener en la cárcel de Mayagüez, ¿verdad? El 17 de junio ya todo está sometido, estamos esperando por lo menos la aprobación desde arriba, desde nivel central, ya el superintendente nos dio, ¿verdad?, luz verde, nos firmó la carta autorizando que de su parte sí, ahora nos falta, ¿verdad?, la aprobación de nivel central, que esperamos en Dios que ya esta semana que viene tengamos esa aprobación, y estamos coordinando algo bien bonito, ¿verdad?, en el salón multiuso, así que vamos a tratar de sacar una buena matrícula de confinado, tanto de máxima como de mediana y mínima, para que se puedan disfrutar ese drama. El ministerio MISPA desde los Estados Unidos va a estar con nosotros acá en Puerto Rico, y nos dieron esta fecha del 17 de junio para estar con nosotros en el CDO de Mayagüez, así que será una experiencia hermosa para los confinados y para cada uno de nosotros que vamos a estar allí gozándonos con ellos. Así que los muchachos, si me están escuchando, rieguen la voz. Mañana voy a estar por allí a ver qué podemos hacer, si podemos de alguna forma hacer como un tipo de promoción interna para ponerla en todas las áreas de vivienda y que así podamos, mi hermano, tener una experiencia. Yo sé que va a ser una experiencia hermosa ese drama para los muchachos allí en el CDO de Mayagüez. Así que quiero rapidito por aquí.

0: aquí, mi hermano. Tenemos por aquí los muchachos. Alfredo Rivera nos deja las peticiones de aquí, de los muchachos de la cárcel de Aguadilla. Dice, por crecimiento espiritual, apertura de la cárcel, por su familia, pide Alfredo, por sus nietos, por su social, por todos los del team de sociales, por los capellanes, Maribel, por Adi Mariano, por Vilma y su esposo, Egui, por el pastor Andy, Alexis, Jesús y todos los del Ministerio Cristo Cambia Vidas y todos los hermanos que escuchan por Renacer, amén. Así que también tenemos a Alex Martínez, pide oración por su familia. Jesús Villanueva pide oración por restauración de su familia y reconciliación. Tenemos Edwin Rivera Maya, pide oración por salud espiritual y física. Tenemos a Jorgito, que pide oración. Amén. Pide oración por tribulación y también por más experiencia. Amén. Y por confinadas. Amén. Dice aquí Anthony Perales, pide oración. Dice, da gracias al Señor por poder comunicarse con sus hermanos. Qué bueno, aleluya. Tenemos a Rafael Rivera por salud y todos los demás muchachos del edificio central que dejan por ahí las peticiones por sus familias. Amén. Tenemos por aquí también, nos llama desde Sabana Grande, José Rodríguez, pide oración por fortaleza y salud. Tenemos a Jenny Rivera, pide oración por su hermano Alfredo Rivera, por petición especial, fortaleza para él y sus compañeros. Saludo a todos. Madeline de Nueva York, pide oración por su tío Alfredo Rivera, les envía saludos de parte de su hermana y sobrinos, espera que esté bien y siempre esté en sus oraciones. Un fuerte abrazo. Así que, mi hermano, rapidito quiero que usted pueda entender que en estos tiempos hay que obedecer a Dios y no a los hombres. Yo invito a la gente a que se acerque a Dios, que se olvide de todo lo que la gente pueda decir y todo lo que la gente pueda pensar, y comencemos a buscar a Dios en espíritu y en verdad, y usted va a ver la mano de Dios de manera especial. Así que quiero rapidito a toda la gente linda que están buscando una iglesia donde congregarse, pues queremos que usted, mi hermano, allí en Isabela está la iglesia Pentecostal Unción y Santidad, tanto en la calle Puerto Rico como en el barrio Galateos de la comunidad Chevin Román, donde están los pastores Aleida Machado y su esposo Joel, frente a la fábrica de agua. Allí está nuestra iglesia hija, donde están buscando un culto los domingos en la mañana. Allí está la iglesia hija, que tiene los cultos a las 10 de la mañana, unos cultos poderosos. Yo siempre trato de todos los domingos poder llegar hasta allí, gozarme con ellos, excepto el ayuno congregacional, que siempre, ¿verdad?, el primer domingo del mes tenemos ayuno en nuestras iglesias. Y pues estás invitado, hermano, los domingos en la iglesia hija, los cultos son a las 10 de la mañana, los martes a las 7 de la noche, oración y estudio, y los viernes, cultos poderosos, ¿verdad?, de la palabra del Señor a las 7 de la noche. Y en nuestra iglesia, la cual pastoreo allí en la calle Puerto Rico, pues estamos los lunes orando, culto de oración, luego se trae una palabra poderosa, y así los jueves estamos en estudios bíblicos, donde se divide las clases, niños, jóvenes y adultos, y los viernes tenemos cultos de adoración, los primeros viernes del mes tenemos medias vigilias hasta las 12 de la noche, los domingos tenemos nuestro culto a las 6:30 de la tarde. Estamos ubicados en la calle Puerto Rico, a cerquita de la escuela de perito electricista, en la carretera 112 de Isabela. Así que estás invitado para que puedas gozarte con nosotros, mi hermano. No es tiempo de estar retenido en la casa, es tiempo de acercarnos a Dios. 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Así que, mi hermano, vamos a orar, hay que orar, que esto se está acabando aquí. Vamos a aprovechar estos minutitos para orar. Queremos que usted, mi hermano, pueda recibir el milagro en esta hora. Padre, en el nombre de Jesús, te doy gracias por esta bendición, gracias por esta palabra que se ha traído en esta hermosa noche, Señor. A ti sea la gloria, te doy gracias por todo el equipo de trabajo, los teléfonos, nuestro hermano Alexi, nuestro hermano Sandy. Gracias, Dios mío, porque en esta hermosa noche tu presencia se ha dejado sentir. Yo sé que las vidas han sido tocadas y yo declaro, Señor, que ahora mismo todo aquel que se encuentra atravesando por un momento, una situación difícil, una prueba, una batalla, los que nos están viendo a través de las cámaras del internet, Dios mío, yo declaro milagros ahora mismo sobre los enfermos. Reprendemos todo espíritu de enfermedad. Tu palabra dice que por tus llagas fuimos curados y declaramos esa palabra ahora en el nombre de Jesús. Mentes que están atadas son libres, pensamientos negativos te reprendemos en el nombre de Jesús. Declaramos libertad ahora mismo sobre los cuerpos, Dios mío. Declaramos restauración, declaramos bautismo en tu nombre, Dios mío. Yo te pido que seas tú llenando con tu Espíritu Santo las familias, los amigos que están a través de la radio ahora mismo, Señor. Toca, Espíritu Santo, llena con tu poder, manifiesta, Señor, tu presencia en los hogares, los vehículos, donde quiera que están ahora en sintonía. Yo declaro poder, yo declaro manifestación de tu Espíritu, Padre, porque sabemos que ese poder nos cambia, ese poder nos transforma, y tu sangre todavía tiene poder para perdonar, todavía tu sangre tiene poder para limpiar, Dios mío. Y declaramos la palabra, reprendemos todo espíritu de depresión, tristeza, suicidios, ahora mismo sean reprendidos, y yo declaro tu paz, yo declaro tu amor, Señor, sobre las vidas, Padre, en el nombre de Jesús. Yo te pido esto creyendo que está hecho, Dios, y te damos la gloria y la honra. Amén y amén. Así que, mi gente, nos gozamos en esta hermosa noche, y usted sabe, nos puede llamar al 787-605-4567. Ese es mi número de teléfono, 787-605-4567, o nos pueden escribir al P.O. Box 566, Isabela, Puerto Rico 00662. Un abrazo, Dios te bendiga, y será hasta el próximo martes.
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vivo, yo me alegraré en Él. Yo me alegraré en Él. Aunque me falte todo, yo me voy a alegrar. Aunque no tenga nada en mi casa, yo me voy a alegrar. Aleluya. Yo me voy a alegrar y voy a confiar en aquel que me dio la promesa.

En el nombre de Jesús. Yo creo que el Espíritu Santo me hizo entender para esta noche que los próximos 20 minutos van a ser cruciales en las vidas de muchos de los que están aquí. Por eso le pido que en silencio y devoción rindamos este tiempo al Señor.

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que han perdido un ser querido. Hoy en el cielo se encuentra mi mamá y también Lefty, mi pianista favorito. Está con nosotros su hermano, el sobreviviente de aquella tragedia. Cristian Yare, no se me puede quedar, abuelita Lole.

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0: grande lo que Él es. Él sostiene todas las cosas con su palabra poderosa. Después de llevar a cabo la purificación de los pecados, se sentó a la derecha de la
1: majestad. 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

que vuelvan las vigilias a la iglesia. Que vuelva la adoración genuina a la iglesia. Que vuelva el fuego en los altares.

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0: mucho miedo. 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
1: El que habita bajo el abrigo del Altísimo morará bajo la sombra del Omnipotente.

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solo quiero que sepas que yo no entregué a mi hijo por gente digna. Yo entregué a mi hijo por gente amada. Y quiero que sepas que tu valor no está en las obras que puedas hacer, sino en tu lugar, en mi familia. Tú no lo mereces.

detente. Si eres madre, esto no es casualidad. Dios te trajo aquí. Hoy, no estás escuchando una canción. Estás recibiendo una armadura. Porque hay batallas que solo una madre decide pelear. Y Dios te está mirando ahora mismo.

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0: Y aunque el enemigo se levante, Dios ya ha declarado la victoria sobre nosotros. En el nombre de Jesús.
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existente. Si eres madre, esto no es casualidad. Dios te trajo aquí. Hoy, no estás escuchando una canción. Estás recibiendo una armadura. Porque hay batallas que solo una madre decide pelear. 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
1: Donde la música vive, buenos días. Llegó el miércoles, mitad de semana. Sí, estamos en vivo hoy, 20 de mayo. ¿Cómo tú estás? ¿Cómo te sientes? Dios te regaló otro día más de vida y hay que disfrutarlo. Aquí está Luis Pagán.
2: Aunque lo escuche tu

Si te gustó la que escuchaste ahorita y la anterior y la anterior y la otra y también la otra, déjalo saber

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miércoles, mitad de semana. Escúchese esto. Avanza en el Senado un intento para limitar los poderes de guerra de Trump sobre Irán. De pasar el sedazo congresional, requeriría la aprobación del presidente. Eso es lo que está pasando.

Hoy miércoles sonándote en la música mientras tú vas rumbo a tu trabajo con esa tranquilidad y esa paz, pero siempre escuchando el 106.1 en nuestra aplicación completamente gratis. Aquí está el grupo Grace. Háblame de cerca.

0: ¿Te gustó esa?
1: Pues escúchate esta, solo en...
2: Te adoramos, Señor. Levantamos su nombre en alto. Levantamos nuestras manos y nuestro corazón a ti, Señor, Rey de todo el universo, que estás cerca de nosotros, Señor. Maravilloso, Señor.

0: Hoy miércoles, mitad de semana. Buenos días.
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Onel Díaz, Alex Urdo, música que sana.

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Yeah, tempranito de la mañana. Oye, escúchese esto. Lentes de contacto inteligentes reemplazarían los celulares. Varias empresas están trabajando en el desarrollo de dispositivos que pueden operarse desde la córnea. Así que vamos a ver. Esto sigue la tecnología. Aquí está Ángel Miguel. Tan grande amor.

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donde la música vive. Hoy miércoles 20 de mayo, mi nombre es Eliezer Santana, arrancándote otra hora más de la música que tú puedes escuchar aquí en el 106.1 en nuestra aplicación. Aquí está Kelly Luima, Mi Necesidad.

0: sea, recuerda, ya mismito a las 10 viene Iris Custodio.
1: 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Si eres madre, esto no es casualidad. Dios te trajo aquí. Hoy, no estás escuchando una canción. Estás recibiendo una armadura. Porque hay batallas que solo una madre decide pelear. Y Dios te está mirando ahora mismo.

siento cuando veo a mis hijos luchar. Las veces que he llorado por ellos. Las veces que no supe qué hacer. Las noches que le pregunté si era suficiente. Pero hoy no vengo como víctima. Vengo como madre que se levanta en tu nombre.

aunque el enemigo se levante, Dios ya ha declarado la victoria sobre nosotros. En el nombre de Jesús.

la historia, pero solo Jesús la cambió para la eternidad.

0: Hoy miércoles 20 de mayo, recuerda que de 6 a 10, escúchate a Eliezer Santana alegrando tu mañana, deseándote que pases un hermoso día y pendiente. Por ahí se acerca Iris Custodio, donde la puedes ver a través del Facebook Live, también a través de Roku. Aquí está Germán Barceló, no hay imposibles, en el 106.1, buen día.
1: Buen día, buen día, buen día.

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aunque falte el producto del olivo, yo me alegraré en él. Yo me alegraré en él. Aunque me falte todo, yo me voy a alegrar. Aunque no tenga nada en mi casa, yo me voy a alegrar. Aleluya. Yo me voy a alegrar y voy a confiar en aquel que me dio la promesa.

0: 10:14, está escuchando el 106.1. Hola, ¿qué tal? Buenos días, Puerto Rico. Buenos días, mundo. Que Dios les bendiga. Hoy usted ya le dio gracias a Dios por su misericordia. Estamos vivos, está respirando. Vamos, agradézcale al Señor.
1: El

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10:34 minutos, esto es el 106.1, esto es Renacer. Y qué bueno es uno desde tempranito reconocer que necesitamos más de Jesucristo. Reconocer que hay escenarios en los que usted y yo vamos a ser expuestos para poder entender lo que no entendemos, para poder reencontrarnos con nosotros mismos, para poder seguir adquiriendo y desarrollando el carácter de Cristo en nosotros, para practicar la misericordia, para entender el porqué en la palabra expresa que no todo aquel que diga Señor, Señor, entrará al reino de los cielos, y no necesariamente son personas que no van a la iglesia. Se trata de hermanos. Y se trata de nosotros reconocernos. Siempre estamos al 100 ni al 70. Aleluya. Ni siquiera en el 30. Que estamos en el cero. Es reconocer nuestra humanidad. Reconocer que en ocasiones nos contaminamos. Bajo presión cometemos errores y fallamos. El que crea que esté salvo, mire que no caiga. 10:35, buen día.

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ser querido. Hoy en el cielo se encuentra mi mamá y también Lefty, mi pianista favorito. Está con nosotros su hermano, el sobreviviente de aquella tragedia. Cristian Yare, no se me puede quedar, abuelita Lole.

Ya son las 11:20 minutos. Estás escuchando el 106.1. Esto es Renacer. Le damos las gracias. Gracias por el apoyo a esta estación. Gracias a las personas que Dios trae a nuestras vidas con propósito. Gente maravillosa, gente de Dios, que realmente se rigen por el Espíritu Santo. Damaris y Elvis, de Guayanilla, ¿correcto? De Guayanilla. Gracias por estar con nosotros. Gracias por el abrazo que han traído a esta estación. Estaba escuchando el tema anterior donde dice, déjeme adorar. Déjeme adorar. Y es que la adoración es una de las herramientas más poderosas. Eso lo resuelve todo, ¿lo sabía usted? Si estamos en problemas, la adoración cambia la atmósfera. Si estamos en tristeza, la adoración trae gozo instantáneo, un gozo inexplicable. Pero si estamos felices, la adoración también tiene el poder para atraer los milagros que Dios quiere entregarnos. Milagros poderosos, no solamente una sanidad de un dolor de cabeza, un dolor de oído, no. Es milagros lo que es imposible para el hombre, porque mi Dios sigue siendo el mismo ayer, hoy, por los siglos. No deje de adorar a Dios, siga enamorándolo. Dígale al Señor todos los días cuánto usted lo ama, pero sobre todas las cosas, vamos a reconocer que necesitamos de Él. Cada día más, usted y yo necesitamos del Señor. Hoy más que nunca, en estos tiempos, necesitamos de Dios. Y yo le aseguro que bajo su adoración, esa adoración que ya usted tiene preparada el Señor, lo que está muerto en nosotros puede reverdecer. Démosle la oportunidad al Espíritu Santo para que trabaje de manera gloriosa, de manera poderosa. Deje de luchar y de pelear solo, no son sus fuerzas, es Dios. Buen día, 11:23.

Hamba Riba Senda Sama. Sueños que se murieron aquí. Yo vine a hablarle a los ministerios que se secaron aquí. Vine a decirte: vas a reverdecer en el espíritu.

a tus proyectos muertos, a ese sueño, a esa carrera. Que se prepare lo que comentaron, lo que dijeron que tú estás seco, lo que dijeron que tú como adorador no vas a seguir fluyendo. Ribasaya, ay, que tú como predicador ya te secaste. Abasenda, vine a decirte de parte de Dios que ahora es que empieza lo nuevo de Dios para ti. Vine a decirte, vas a reverdecer. Abasenda, y donde otros murieron, tú reverdecerás. Ay, que se prepare la gente para ver tu verdor. Que se preparen para ver el brillo de Dios. Viva sangre. Ay, ay, tú el que vino en depresión aquí, yo vi gente, veo gente en el espíritu que literalmente van a reverdecer. Ninsi vinieron decepcionados por una palabra. Ay, ay, ay, es que no, las palabras son las que están deteniendo tu fruto. Yo vine a convocar a alguien a que se ponga sordo en esta hora. No importa lo que digan, desecha lo malo. En esta hora vas a empezar a reverdecer toda depresión que te marchitó, toda enfermedad que te marchitó. Vine a cancelar palabra hiriente en tu familia. Vine a cancelar palabras hirientes de tus padres. Padre,

0: 11:46. Oiga, y desde nuestros inicios, Cristo debe ser el centro hasta nuestra muerte. Es que Él es la fuente de todo. De todo. Sobre todo de todas las cosas buenas que nos suceden. Él es nuestra vida. Él es nuestro Salvador. Como Él, nadie más. Gracias a todos los que se han contactado con esta estación. Gracias. Si me está escuchando Damaris y Elvis, ¿pueden darme una llamadita? Agradecida, Damaris o Elvis, me están escuchando y me pueden llamar, se los voy a agradecer. Continuamos con más música. Aparece una bien solicitada. Ella es Amar, aquí a la Madre Guerrera en el 106.
1: Detente. Si eres madre, esto no es casualidad. Dios te trajo aquí. Hoy no estás escuchando una canción. Estás recibiendo una armadura. Porque hay batallas que solo una madre decide pelear. Y Dios te está mirando ahora mismo. Hoy te levantas en guerra.

siento cuando veo a mis hijos luchar. Las veces que he llorado por ellos. Las veces que no supe qué hacer. Las noches que le pregunté si era suficiente. Pero hoy no vengo como víctima. Vengo como madre que se levanta en tu nombre.

Y aunque el enemigo se levante, Dios ya ha declarado la victoria sobre nosotros. En el nombre de Jesús.

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12:10. Oiga, buen provecho para todo el que esté almorzando. Que Dios bendiga las manos de quienes prepararon nuestros alimentos. Que nunca falte el pan en nuestra mesa. Mire, ni a usted, ni a los míos, ni a nuestra descendencia. Y no olvide que si ve una necesidad, cúbrala. Donde haya hambre de alimento, donde haya sed, de tomar. Vamos a imitar a Jesucristo. Visite a las viudas. Ayuda a los pobres. Ore por los enfermos. Ayude al que está preso. Digno es el Señor. Sublime amor, de Marcela Gándara. A través del 106.1 con Iris Custodio. Quiero enviar un mensaje a Damaris y a su esposo Elvis. Si nos estás escuchando, denos una llamadita, por favor. Y gracias, que Dios les bendiga.

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6. Esa es la hora. Y esto es Renacer 106.1 en tu radio. Yo quiero que usted sepa que nuestra visión es poder llevar el evangelio a toda criatura a través de las ondas radiales. Quiero agradecer a todas las personas que son genuinamente fieles oyentes de esta estación. Y queremos felicitar a todos nuestros colegas en el mes de la radio. Gracias por lo que hacen, gracias por informar con responsabilidad, sobre todo a las emisoras cristianas. Gracias a nuestros colegas, bien merecidos. Porque en ocasiones estar detrás de estos micrófonos llevando una palabra cuando uno está destruido no es fácil. Pero Dios siempre nos sostiene. Y nuestro ministerio no se trata de cómo nos sintamos, es de lo que Dios desea que nosotros revelemos. Una 7, esto es el 106. Mi nombre es Iris Custodio. Sigamos haciendo buenos trabajos, buenas obras. Sigamos apoyando todos los ministerios que sean para Dios. Sigamos uniéndonos como familia. Y le damos las gracias a los nuevos oyentes que también nos llaman y nos expresan lo bien que se sienten. Oiga, si Damaris y Elvis me están escuchando y me pueden dar una llamadita, se lo voy a agradecer. Damaris y Elvis de Peñuelas, me pueden llamar. Y muchas gracias a todos ustedes. 1-8, buenas tardes. Vamos a disfrutar de este tema. Se titula Tan Grande Amor. Es el amor de Jesús, por supuesto, y merecido, porque delante de Él somos siervos inútiles, pero su misericordia, esa nos alcanza todos los días.

Siempre exaltando al mismo Dios, al único Dios que no ha cambiado. Una 17 minutos, esto es Renacer 106.1. Te acompaña Iris Custodio. Y mire, no olvide que lo que Dios hizo hace miles de años atrás, esos milagros todavía nosotros podemos recibirlos. Él no tiene nenes lindos, Él nos ama igual. Tenemos que activar nuestra fe. Es el mismo Dios.

semana 23. Oiga, qué privilegio tenemos de contar con Dios, el Dios de los pactos, el que no cambia, el que no olvida y jamás abandona lo que promete. Aun cuando el ser humano falla, como todos fallamos, somos bien imperfectos, Dios permanece en su fidelidad porque su palabra tiene el poder eterno. Él hizo pacto con Noé en medio de aquella tormenta, con Abraham en medio de la espera, con Moisés en medio del desierto y con nosotros por medio de Cristo Jesús. Y aunque hay ocasiones donde todo parece detenido, las promesas parecen lejanas, pero el Dios de los pactos sigue obrando aunque no lo veamos. Lo que Él habló sobre nuestras vidas no depende del problema. Depende de la fidelidad de Dios. Y tal vez hoy estamos atravesando

Dios? ¿Usted cree que Dios sí tiene palabra y que la cumple? ¿Usted cree que Él sí tiene el poder eterno para hacer de lo imposible posible? Es que cuando Dios hace pacto contigo, también pelea tus batallas. También te sostiene las fuerzas cuando no tenemos ninguna. ¿Y le crees? ¿Le crees al Dios de pactos que puede abrir caminos donde no los hay? ¿Usted le cree? ¿Le cree a Dios que su protección estará sobre su vida y la de los suyos? ¿Usted le cree? ¿Usted cree que Dios tiene propósito y restauración? ¿Que Dios trae esperanza? Porque el enemigo va a intentar detenerte, pero no puedes cancelar lo que Dios ya determinó sobre ti. Él no tiene el derecho a tocarte. Hoy debes levantarte con fe, declarar que aunque tarde para nosotros, porque Él nunca llega tarde, las promesas de Dios se van a cumplir en nuestra vida, porque el Dios de los pactos sigue siendo el mismo ayer, hoy y por los siglos. Y la pregunta, ¿usted le cree a Dios? ¿Usted cree que Dios lo va a hacer? Yo no tengo duda de lo que Dios puede hacer. Yo le creo a Dios. Yo le creo a Dios. Yo le creo a Dios cuando dice en su palabra que Él puede restaurar su vida, su matrimonio, traer a sus hijos nuevamente, librarnos. Yo le creo a Dios porque en su palabra dice que Él lo puede sanar de cualquier enfermedad, de cualquier vicio, adicción. Puede ser libre por la sangre del Cordero de Dios. Yo le creo a Dios. Cuando se levanta a defender los suyos y a cuidarnos. Cuando decide escondernos en el huequito de su mano para cuidar y proteger lo que nos ha entregado. 1:27, Iris Custodio, ella es.

2:29 minutos. Todo el tiempo el Señor permanece fiel. Mire, yo sé que hay personas que en este día, hoy, se levantaron con esta sensación de dejarlo todo atrás, de olvidarse de todo. Tal vez con deseos de desaparecer, como decimos en ocasiones, porque están demasiado cargadas o cargados por una frustración, por alguna debilidad, porque tal vez cayeron y están cansados de fallar. Sería otra posibilidad, pero yo le tengo que decir que cuando uno aprende a conocer a Dios, entendemos que estas caídas, que estas frustraciones, que estas desesperaciones, que estas tristezas son parte de lo que va a hacer nuestro crecimiento espiritual. Siempre digo a la gente, ¿cómo vas a conocer al Dios que sana si no te enfermas? O al Dios que restaura si no te rompes. Es parte del proceso del crecimiento de los seres humanos. Es importante que usted entienda que si está en este mundo, íbamos a pasar por aflicciones, pero Jesús nos advirtió y también nos dio la solución y nos dijo, confiad, porque ya yo vencí. Estamos en procesos maravillosos. Dios está disponible para abrazarte allí, para darte esperanza, traer fe, pero también para sostenernos. Ese pensamiento de soltarlo todo, también quítalo de tu vida. Hoy puede ser el gran día donde decidas comenzar una nueva temporada con Cristo Jesús, más íntima, que hayamos aprendido de los procesos y de los errores y no cometerlos más. Más intimidad con Cristo, allá en nuestra habitación, solitos, aferrados a la fe, aumentando esa fe todo el tiempo, pero que sea entre Dios y tú. Ahí está, tu solución está allí, sin mucho ruido, mire, esperanzados en que la única persona que lo sabe todo es Jesús, pero también es la única persona que tiene la solución para tu situación. 2:32, esto es el 106, Renacer.

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existente. Si eres madre, esto no es casualidad. Dios te trajo aquí. Hoy, no estás escuchando una canción. Estás recibiendo una armadura. Porque hay batallas que solo una madre decide pelear. Y Dios te está mirando ahora mismo. Hoy, te levantas.

Tú sabes lo que siento cuando veo a mis hijos luchar. Las veces que he llorado por ellos. Las veces que no supe qué hacer. Las noches que le pregunté si era suficiente. Pero hoy no vengo como víctima. Vengo como madre que se levanta en tu nombre.

Y aunque el enemigo se levante, Dios ya ha declarado la victoria sobre nosotros.

que vuelvan las vigilias a la iglesia. Que vuelva la adoración genuina a la iglesia.

3:20 minutos. Oiga, hay una generación que necesita volver a entender que el altar no es un escenario para exhibirse, sino un lugar sagrado para rendirse delante de Dios. Que vuelva lo santo al altar. Es un clamor para que regrese la reverencia, la pureza, la humildad, la verdadera presencia de Dios. Y es que podemos tener luces, talentos, sonidos poderosos, palabras hermosas, ministraciones, pero si falta la santidad de Dios, el altar pierde su esencia. Y es que Dios sigue buscando corazones sinceros, personas que no solo lo busquen por lo que Él puede dar, sino por quien es Él. El altar fue diseñado para adoración genuina, arrepentimiento verdadero, transformaciones espirituales. Y cuando lo santo vuelve al altar, las vidas cambian. Comenzamos a ver cómo cadenas se rompen, cómo el fuego de Dios vuelve a encenderse. Hoy más que nunca necesitamos ministros que hablen verdad. Jóvenes, familias e iglesias que vuelvan a poner a Cristo en el centro. Que no negocien la verdad por aceptación ni cambien la presencia de Dios por entretener. Porque donde habita la santidad de Dios también habita su gloria. Es tiempo de que nos unamos, pueblo de Dios. ¿Dónde está el pueblo de Dios? ¿Dónde está la gente comprometida? Que vuelva lo santo al altar y que nuestros corazones vuelvan a ser templos limpios y dispuestos para Él, para el Rey de Reyes, para el Señor de Señores. Y la pregunta, ¿dónde está ese pueblo? ¿Dónde? Tenemos que llevar nuestro corazón a los pies del Maestro para que Él trabaje constantemente.

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servía, ahora vive. Aleluya. Yo no sé si ustedes recuerdan esa melodía. Mi nuevo amor. Mi nuevo amor. Tu amor, Jesús.

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0: Dios te continúe bendiciendo. Estás en tu programa El Kairos de Dios con este tu amigo, el pastor Iván Grisarri. Para mí es un honor y un privilegio estar un día más con todos ustedes. Este programa llega a ustedes por la Iglesia Cristiana El Alfarero en Hormigueros, Puerto Rico. Para más información puedes visitar nuestra página de internet en www.iglesiacristianaelalfarero.org o visitar las redes sociales en Iglesia Cristiana El Alfarero Hormigueros, Puerto Rico. Para contactar a este servidor, el pastor Iván Grisarri, puede hacerlo a través de las redes sociales. Búscame en Iván Grisarri Oficial. Me puedes buscar en Facebook y en Instagram. También tenemos una web que la puedes buscar y conocer más de nuestro ministerio. 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Pero antes de continuar y seguir hacia adelante, quiero comenzar con una oración. ¿Qué tal si estás en tu carro, te pones en comunión, yendo al trabajo, yendo a tu casa, donde quiera que estés? Voy a orar para que esta palabra pueda bendecir tu vida. Señor Padre, te doy gracias por la oportunidad que me das en poder estar aquí en Radio Renacer 106.1. Padre, te pido que por medio de estas ondas radiales que son escuchadas a través de la radio, en los automóviles, en las casas y en diferentes lugares, Padre, te pido que esta palabra pueda ser sembrada como una semilla en buena tierra, que dé fruto a su tiempo y que su hoja no caiga. En el nombre de Jesús, amén. 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Este libro tiene un contenido extraordinario que te va a ayudar a poder ser bendecido si estás pasando por ansiedad o quizás has experimentado un ataque de pánico o conoces a alguien que pueda estar pasando estos procesos de vida. Este libro no solamente será de bendición a usted, sino que te equipará para ayudar al necesitado, para ayudar a otros. 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Uno, el propósito de poder ser ministrado por medio del Espíritu Santo el contenido de los principios que hay en él, y también poder ayudar a otros. Este libro está basado en una experiencia que este servidor, el pastor Iván Grisarri, pasó cuando pude en ese tiempo aplicar principios de la palabra de Dios y principios que me ayudaron a ser libre de todas estas cosas. Y años después comencé, ¿verdad?, en el pastorado, y comencé a ayudar muchas personas que han sido bendecidas por medio de estos principios que comparto en este libro Liberados. 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Así que esperamos que este libro sea de bendición, este libro Liberados. Y hoy quiero hablarte de la libertad que podemos tener en Cristo Jesús. Yo quiero que usted pueda abrir su corazón hoy, porque nosotros como hijos de Dios, como nacidos en Cristo, tenemos el privilegio de vivir una vida libre. En Juan 8:36 dice, así que si el Hijo os libertare, seréis verdaderamente libres. Juan 8:36. Así que si el Hijo os libertare, seréis verdaderamente libres. Vivir en libertad es la herencia que tenemos como hijos de Dios. Cuando nos arrepentimos de nuestros pecados, cuando hacemos a Jesús el Señor de nuestra vida, cuando le decimos a Él que tome el primer lugar, cuando nos rendimos ante su presencia y nos llegamos a ser hijos de nuestro Padre Celestial, como herencia tenemos el privilegio de vivir en libertad espiritual, emocional y física. En la cruz del Calvario se pagó nuestra libertad. Muchas veces nosotros como hijos de Dios, lamentablemente, teniendo los privilegios de ser hijos de Dios, no caminamos con ellos. Es como si una persona fuera millonaria y no lo supiera. Imagínense a un joven que heredó una fortuna de su padre, pero ese joven no lo sabe y vive toda su vida, hasta su vida adulta, en pobreza, pasando necesidad, siendo millonario. Hasta que no se reclama la herencia, no puedes disfrutar de ella. Lo que acabo de decir es poderoso. Lo voy a repetir de nuevo para que lo puedas asimilar. Hasta que el joven no reclama su herencia, no puede disfrutar de ella. Y nosotros, los hijos de Dios, es de la misma manera. En la cruz del Calvario, el Hijo pagó por nuestra libertad. En la cruz del Calvario, el Hijo pagó por nuestra sanidad. Y lo tenemos como herencia. Pero no es hasta que reclamamos la herencia del Padre Celestial pagada en la cruz del Calvario, no podemos disfrutar de ella. Así que vivimos como este joven que es millonario, vivió millonario toda su vida, pero nunca se enteró porque no tenía el conocimiento y por tanto no lo reclamó. Por eso es importante que cada cristiano pueda ir a la Escritura, leer la palabra de Dios, estudiar la Biblia, conocer a profundidad al Dios a través de la Escritura. Porque uno de los problemas grandes que hay en la actualidad es que la gente quiere conocer a Dios a través de personas. Y Dios utiliza personas, no me malentienda, Dios utiliza personas. Y Dios instituyó apóstoles, profetas, maestros, evangelistas, nos lo dice en Efesios. pastores y maestros para la edificación del cuerpo de Cristo, si nos los dice. Así que los ministerios están para edificarnos. Si Dios nos bendice a través de personas, a través de pastores, evangelistas, de maestros de la palabra. Pero hay una responsabilidad de nosotros, los hijos de Dios, de nosotros los creyentes, no solamente depender de las personas que enseñan la Biblia, como este caso yo. Soy pastor, soy maestro de la palabra, enseño la Biblia, la estudiamos juntos en la iglesia y eso es bueno. Pero yo invito a mi congregación, porque a mí se me hace más fácil predicar, se me hace más fácil enseñar, cuando las personas tienen un conocimiento de la palabra de Dios. Porque cada principio que enseño en la iglesia, le pido a mis feligreses, a mi congregación, que lo busquen en la Biblia. Todo principio que enseñe un pastor necesita ser confirmado por la palabra. Pero se necesita hacer una buena exégesis de lo que se está enseñando, porque si no, podemos irnos por el camino equivocado cuando se hace una exégesis, no una exégesis que nos lleva a la verdad. Entonces, es importante conocer a Dios a través de la palabra de Dios. Pero cuando nosotros estudiamos la palabra, vemos en la palabra riquezas y vemos nuestra herencia, y Dios quiere que usted y yo caminemos en libertad. El pecador vive en esclavitud, pero el Hijo de Dios vive en libertad. Lo voy a repetir de nuevo porque esto es bien importante. El pecador vive en esclavitud, pero el Hijo de Dios vive en libertad. Nosotros, los hijos de Dios, vivimos en la libertad que se pagó en la cruz del Calvario. Y esto nos ayuda a vivir una vida plena. Y esto no significa que no vamos a tener problemas, porque Jesús lo advirtió y dijo: en el mundo tendréis aflicciones, pero no preocupad, porque yo he vencido este mundo. Lo que sucede con los hijos de Dios y los que no son hijos de Dios, que nosotros enfrentamos los problemas distintos. Y una de las cosas que debemos aprender es que el mundo exterior puede estar en caos, pero si nuestro mundo interior está en paz, con la paz que solo Dios puede dar, vamos a vivir en su plenitud. La libertad nos capacita para disfrutar esa vida abundante que podemos vivir en Jesús. Pastor, ¿se puede ser feliz? Pastores, que hay rumores de guerra, hay guerra. Pastores, que hay pandemia, hay enfermedad. Pastores, que hay problemas sociales. Te quiero decir, amado, no te escandalices, porque siempre eso ha existido en épocas. Hay épocas que han sido peores que la de nosotros. Y solo quiero hablarte de un dato histórico. Nosotros, como cristianos, podemos congregarnos libremente. El cristianismo bajo nuestras leyes de gobierno es aceptado. Pero cuando se levantó la iglesia en los primeros 60, 70, 80 años del primer siglo, los cristianos eran perseguidos. Los cristianos, ser cristiano para esa época era ilegal. No solamente era ilegal, sino que los podían matar. Bueno, un dato, los apóstoles todos murieron, hasta el apóstol Pablo los mataron, excepto Juan, el discípulo amado, que murió de viejito en la isla de Pasmo, pero todos los demás murieron por el evangelio. Entonces, usted puede decir, contra, si ellos, a pesar de la persecución, el apóstol Pablo escribe que es más que vencedor. Ay, yo quiero ponerlo a pensar hoy. El apóstol Pablo escribe que es más que vencedor por aquel que lo llamó, en medio de persecución, en medio de ser encarcelado, en medio de ser azotado. Lo dieron por muerto. Y él declara y dice que soy más que vencedor. Así que nosotros en Cristo podemos vivir una vida abundante en victoria, porque se trata de quiénes somos en Él. Dios nos liberta a través de Jesucristo y es algo completo, es una obra terminada. Mira lo que dice 2 Corintios capítulo 3, versículo 17. Porque el Señor es el Espíritu. Está hablando de Jesucristo. Y está hablando el apóstol Pablo, que ya Jesucristo había ascendido al cielo. Pero el apóstol Pablo, ¿verdad? Y esto lo vemos en el libro de los Hechos. Usted sabe que en el capítulo 2, si no lo sabe, el Espíritu Santo descendió porque Jesús se tuvo que ir, pero les prometió que no los dejaría solos, que le enviaría un consolador. Y ese consolador los llevaría a toda verdad. Y bajo ese consolador se construiría la iglesia de Cristo, que es el cuerpo del Señor, que son todos aquellos que han aceptado a Jesús como su único Salvador. Y se le iba a dar el Espíritu Santo para llenarlo de dones y para sellarlos para el día de la redención. Y le iba a dar el Espíritu Santo para guiarlos en la iglesia, en la encomienda de la gran comisión. Así que el Espíritu Santo es muy importante en nuestra vida cristiana. Y dice, porque el Señor, es el Espíritu. Así que el Espíritu Santo que está en nosotros tiene la esencia del Hijo. Son tres personas distintas, pero son una misma en esencia. Y él dice, porque el Señor es el Espíritu, y donde está el Espíritu del Señor, allí hay libertad. Así que el Espíritu Santo, cuando viene a morar a nosotros, cuando hemos aceptado a Jesús como nuestro único Salvador, porque el único requisito para que usted pueda ser sellado con el Espíritu Santo es aceptar a Jesús, es reconocer sus pecados, arrepentirse y aceptar a Jesús. No es a través del conocimiento, porque la palabra dice que los demonios creen y tiemblan. No es a través de saber que Jesús existe, es a través de rendirse a Él. Entonces, cuando lo aceptamos, viene a morar el Espíritu Santo en nosotros. Nos sella, dice la palabra, para el día de la redención. Así que, por tanto, podemos vivir en libertad. Cuando le permitimos al Espíritu Santo tomar control de nuestra vida, podemos vivir una vida libre, completa, plena, bendecida. Esa es la voluntad de Dios para tu vida, que no viva en tristeza, en dolor, en desesperación, en depresión, en ataques de pánico, en ansiedad. No, la voluntad de Dios es que vivas una vida plena. 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Ahora quiero anunciarte algo. El pasado domingo estuve predicando sobre este tema. Ahora, este domingo, ya que se vendieron algunos libros allá, pero no pude terminar con la serie. Este domingo voy a continuar con la serie. Voy a continuar con la serie Liberados. Y al final voy a estar orando. Vamos a tener un tiempo de ministración este domingo. Algunos ministros de la casa y este servidor vamos a estar orando por libertad, por bendición. Así que este domingo va a ser un domingo distinto, va a ser un domingo de unción, de presencia de Dios. Si nunca nos has visitado, muy fácil, Iglesia Cristiana El Alfarero en el pueblo de Hormigueros. Si usted viene de los pueblos de Ponce, Guayanilla, Sabana Grande, usted, antes de subir al puente de Hormigueros, usted está a la mano derecha, se va a encontrar una luz, va a ser una mano izquierda, está la Gomera Elvin, y al lado están nuestras facilidades, hay una bandera con el logo de nuestra iglesia, Iglesia Cristiana El Alfarero. Si vienes de Mayagüez, Aguadilla, si vienes de Isabela, si vienes de Rincón, Añasco, va a ser lo mismo. Cuando pase el Mayagüez Mall, antes de subir al puente, sale a mano derecha. Sigues por esa marginal. Después que sigas por esa marginal, antes de llegar al semáforo, justo antes de llegar al semáforo, por la marginal, están nuestras facilidades. Tiene letreros, tiene una bandera, Iglesia Cristiana El Alfarero. Así que te espero este domingo va a estar buenísimo. Este domingo va a ser un servicio tremendo. Y si usted es de Mayagüez o de Hormigueros y quiere conseguir el libro, también puede ir a mi iglesia, la Iglesia Cristiana El Alfarero. Si eres de otra iglesia, gustosamente te vamos a atender porque somos un cuerpo en Cristo. Y bendecimos a los pastores que nos escuchan y a los que no nos escuchan, también los bendecimos. Las iglesias, y esto es algo que yo procuro, los pastores deben caminar en unidad. Porque nosotros no vamos para un diferente cielo. Nosotros ganamos gente para que vayan para el cielo. Discipulamos gente en nuestra labor. Así que los pastores debemos apoyarnos, debemos cuidarnos. Y nuestro hermano en Cristo también. Así que lo esperamos allí también. 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Allí tendrá la oportunidad de saber dónde puede conseguir el libro según el pueblo donde usted esté y se le haga más cerca. 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Así que, nada, este libro ya empezó a ser de bendición. Me han escrito hasta gente conocida, muy linda, como Remy, ¿verdad? José Vega, me escribió en estos días que fue de gran bendición para su vida. En estos días me escribió una fiscal que fue de gran bendición. Hay personas de Estados Unidos que nos están escribiendo. Así que busca tu libro hoy. Búscalo porque va a bendecir tu vida y regálaselo a alguien que necesita. Amado, hemos llegado al final del programa El Kairos de Dios. Gracias por tu sintonía. Si me has escuchado y ha bendecido esta palabra a tu vida, escríbeme. A través de las redes sociales, escríbeme porque me gusta el tener el contacto con ustedes. Yo les prometo que le voy a escribir. Me dice: Pastor, te escuché por Radio Renacer 106.1. Ahí me escribe y, verdad, yo le contesto si tiene una petición también. Así que muchas bendiciones, le envío un abrazo y te espero el domingo en alguno de nuestros dos servicios. El primero a las 9 de la mañana, el segundo a las 11:30. Los jueves, mañana tenemos un tiempo de oración. Iglesia Cristiana El Alfarero, Hormigueros, Puerto Rico, donde Dios está trayendo un avivamiento poderoso. Así que te esperamos. Muchas bendiciones.
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1: que Dios bendiga a toda la gente linda, hermosa y bella que nos escucha este miércoles. Miércoles fabuloso, miércoles mojadito. Yo no sé si Pablo hace una calor espectacular, pero para acá está mojado. O sea, está, no, ha caído una lluvia bien chévere. Y estamos contentos porque sabemos que, como siempre, se hace presente en nuestras vidas y nos ayuda a seguir peleando la buena batalla de la fe. ¿Okay? Te quiero invitar a que este miércoles, hoy, estés con nosotros en nuestro culto de oración y adoración y a la vez estudio bíblico. Te quiero informar que este miércoles en adelante no vamos a estar transmitiendo el culto de oración ni de adoración. En los miércoles no vamos a transmitir el culto, así que si quieres compartir con nosotros, pues yo te invito, ¿verdad?, a que nos acompañes en nuestro templo y allí podamos disfrutar de la bendición de Dios y gozarnos en su presencia, sabiendo que Él es bueno, que Él es justo y que Él es fiel. Así que este miércoles, ya sabes, de este miércoles en adelante no habrán cultos de oración, pero te puedes comunicar a través de Facebook y dar tus oraciones, tu oración, y nosotros lo vamos a ver y vamos a estar orando conjuntamente contigo por tus peticiones, ¿ok? Pero el culto no será transmitido. Ah, ok. A ver, después de haber dicho eso, te invito que este domingo a las 10 de la mañana. Ah, no, espérate. Este domingo nosotros no vamos a estar en la congregación, vamos a estar en Pentecostés Carismático. Eso es en Salinas, ¿ok? Y vamos a estar gozándonos de la presencia del Señor Pentecostés Carismático. Si quieres, si estás por el área, estás cerca, quieres visitarnos, quieres ir con nosotros a adorar al Señor, vamos a estar allí en ese lugar adorando y glorificando el nombre del Señor. Yo sé que es en Salinas o Santa Isabel. ¿Santa Isabel?
2: Un buen día.
1: No, olvídate, no vayas porque te vas a perder, pero búscate, por ahí está corriendo un anuncio de los carismáticos, de Pentecostés Carismático, y yo te invito, ¿verdad?, que pues, obviamente vayas y te congregues allí, y si estás por ahí, vamos a estar en un parque, en la cancha bajo techo de uno de esos pueblos, ¿ok? Te voy a pasar ahora a la CEO de la casa, que esa sí que sabe. Yo no sé mucho, pero ella sabe. Y ella sabrá en un momento dado. A lo mejor el próximo domingo, el próximo programa miércoles, te digo cuándo fue Pentecostés.
2: Dios les bendiga, hermanos y amigos. Gracias, ¿verdad? Le damos a Dios, a nuestro Dios todopoderoso, grande y maravilloso, por darnos un día más de vida, por permitirnos estar aquí, ¿verdad?, en el programa, llevándole palabras de bendición y de edificación para usted, para su familia, para su matrimonio. Y le pido que me disculpen hoy porque estoy estado con una alergia grave todo el día. Si en el momento empiezo a estornudar, pues le dejo que Tony siga, porque ha sido bien terrible, de verdad. Le damos gracias a los que nos escuchan por primera vez. Gracias por escucharnos y bienvenidos sean. Y esperamos que continúen escuchándonos, como todos los demás, que también le damos las gracias por su sintonía con nosotros, con este programa.
1: Padre, en esta hora te damos gracias. Gracias por tu Espíritu Santo. Gracias porque nos llevas a toda verdad y a toda justicia. Y te pido de una manera poderosa que tú te glorifiques, Señor, en lo que vamos a estar hablando mensaje del día de hoy. Todo te lo pedimos en el nombre de Jesús y te damos gracias por eso. ¿Sabes? Va a ser en Juana Díaz, en el Coliseo de Juana Díaz. Lo acabo de ver. Dios los bendiga.
2: Ok, pues comenzamos. El programa de hoy es muy interesante. Se titula Cuando los cónyuges ya no se hablan. Hay silencios que pesan más que las palabras. En muchos hogares no hay discusiones fuertes ni puertas golpeándose, pero tampoco existen conversaciones sinceras, abrazos espontáneos o miradas llenas de ternura. Dos personas pueden vivir bajo el mismo techo y aún así sentirse completamente solas. El matrimonio comienza a criarse lentamente cuando la comunicación desaparece. Lo más triste es que muchas veces nadie nota el daño hasta que la distancia ya es profunda. El matrimonio fue creado por Dios para ser una relación de compañerismo, apoyo y unidad. Desde hecho, no es bueno que el hombre esté solo. Dios nunca diseñó el hogar para convertirse en un lugar de frialdad emocional. Él deseó que el esposo y la esposa caminaran juntos, compartiendo cargas, sueños y emociones. Cuando la comunicación se pierde, el corazón del matrimonio comienza a debilitarse. Al principio todo parecía diferente. Había conversaciones largas, llamadas constantes y deseos de compartir hasta los detalles más pequeños del día. Y todos nos recordamos eso, ¿verdad? Cuando nos conocimos, cuando estábamos hasta bien tarde por la madrugada hablando por celular, no encontrábamos qué más contarnos, qué más decirnos, ¿verdad? Y eso pues poco a poco se fue apagando. En esos momentos nosotros reíamos juntos, soñábamos juntos y disfrutábamos simplemente de estar uno al lado del otro. Sin embargo, con el paso del tiempo llegaron responsabilidades, preocupaciones y heridas que nunca se hablaron correctamente. Poco a poco las palabras comenzaron a disminuir hasta convertirse en simples intercambios de rutina. Es natural, ¿verdad?, que y es completamente natural y normal, ¿verdad?, que al principio, ¿verdad?, cuando uno se comienza a conocer, pues tiene muchas cosas que hablarse, muchas cosas que saber el uno del otro. Estamos ansiosos por saber lo que sentimos el uno y el otro. Y pues y también, ¿verdad?, eso igual es igual que como cuando estamos recién casados, pues que todo este emoción, la pasión, ¿verdad?, y todo eso va disminuyendo con el tiempo. Pero eso no es normal, pero debemos entonces nosotros cada día batallar para que eso no se vaya muriendo. Debemos de verdad buscar el bienestar el uno del otro, buscar, ¿verdad?, decirnos cuánto nos amamos, ¿verdad?, porque no es que se deje de amar porque dejamos de hablar tanto, pero sí tenemos que buscar tiempo de conversación, tiempo para estar juntos los dos, para poder hablarnos, no solamente, ¿verdad?, en la rutina diaria, sino buscar esos espacios, ¿verdad?, dentro de todas nuestras responsabilidades, para que no se pierda esa intimidad, esa intimidad emocional, esa intimidad que están los dos que se amen, que aunque a pesar que muchas veces con una mirada se entiende lo que uno quiere decir, y muchas veces podemos estar juntos y bien y sentirnos muy bien aunque no estemos hablando todo el tiempo, pero no podemos ser mudos, no podemos vivir en la misma casa sin conversar el uno con el otro. Cuando venimos a ver, ya no nos conocemos, porque todos cambiamos. Igual que la relación va cambiando, va madurando, vamos adquiriendo mayor sabiduría, también nosotros, ¿verdad?, como seres humanos, vamos transformándonos, cambiando, adquiriendo pues más sabiduría, más entendimiento, más madurez. Y las cosas las vemos desde otro punto de vista, pero no por eso se debe de enfriar el amor, ni se debe de dejar de comunicarnos el uno con el otro.
1: Eso es así, y eso por ende, por eso empiezan que ahora que las conversaciones giran únicamente alrededor de las cuentas, cuán embrollados estamos, cuánto tenemos que pagar, cuánto esto, alrededor de los hijos, cómo se comportan y todas estas cosas, tenemos que ir a la escuela, horarios de trabajo y otros tipos de horarios y compromisos y obligaciones. Ya no se pregunta cómo se sienten ni qué ocurre dentro de su corazón. El hogar continúa funcionando, pero el vínculo emocional se ha ido debilitando silenciosamente. La relación parece estable desde afuera, aunque por dentro exista una profunda desconexión. El silencio comenzó a ocupar espacios donde antes había amor y cercanía. Muchas veces el silencio nace después de heridas acumuladas. Palabras dichas en momentos de enojo quedan grabadas profundamente en el corazón. Algunas personas prefieren callar antes de volver a sentirse rechazada, ignorada o menospreciada. Entonces, comienza a levantar barreras emocionales para protegerse del dolor. Lo que empezó como una defensa termina convirtiéndose en distancia permanente. Y eso es una realidad. Usted tiene que tener cuidado con eso. Y estamos hablando, ya sé, muchos están pensando en la mujer, pero también hay mujeres que crean ese tipo de situaciones. Santiago 1.19 declara, todo hombre, y cuando habla de hombre, incluye a la mujer, sea pronto para oír, tardos para hablar, tardos para irarse. Sin embargo, escuchar verdaderamente requiere humildad y paciencia. Muchas parejas hablan, pero pocas realmente se escuchan. ¿Oíste eso? Podemos hablar, bla, bla, bla, bla, bla, bla, bla, bla, bla, pero no nos estamos escuchando, ¿ok? Mientras unos intentan expresar su dolor, el otro prepara respuestas defensivas o críticas. La conversación deja de ser un puente y se convierte en una batalla.
2: El silencio prolongado nunca resuelve las heridas, solamente las esconde. Debajo de la aparente calma continúan creciendo el resentimiento, la frustración y la amargura. Hebreos 12:15 advierte, mirad bien, no sea que alguno deje de alcanzar la gracia de Dios, que brotando alguna raíz de amargura os estorbe y por ello muchos sean contaminados. Lo que no se sana termina afectando cada rincón del hogar. La distancia emocional comienza lentamente a destruir la intimidad matrimonial. En algunos matrimonios, ambos desean acercarse, pero ninguno sabe cómo hacerlo. El orgullo se convierte en un modo difícil de derribar. Ambos esperan que el otro tome la iniciativa. Nadie quiere dar el primer paso porque sienten que hacerlo sería perder la razón o mostrar debilidad. Mientras tanto, el corazón continúa alejándose cada día más. Esto es una realidad. Pero nosotros, ¿verdad? Si sentimos en nuestro corazón y sabemos, lo sabemos en lo más íntimo de nuestro corazón y de nuestra mente cuando estamos alejados como matrimonio, cuando hemos dejado, no son las muchas palabras, es la comunicación. El tiempo que pasan juntos realmente conversando el uno con el otro, porque pueden estar hablando todo el día, sin embargo no haber comunicación entre los dos. Y muchas veces uno de nosotros, ¿verdad?, sentimos en nuestro corazón, pues vamos, voy a acercarme, pero ¿cómo me acerco? Pero si me acerco, otra vez yo tengo que hacerlo. Y entonces nos ponemos orgullosos y eso interfiere, ¿verdad? Y como dice aquí, es un muro difícil de derribar. No podemos permitir que ese orgullo se meta en nuestra relación. Entonces, ¿qué pasa? Cada uno se queda por su lado esperando que el otro dé el primer paso. Y así pasa en toda la vida. Y es triste porque... Qué triste, ¿verdad?, que al final de la vida hayas estado, ¿verdad?, casado 50 o los años que sea, y al final de la vida ni se conocen, ni saben lo más íntimo de sus corazones, no se han hablado, ¿verdad?, de sus emociones, de cómo se sienten, de no se demuestran amor. Eso realmente es triste, porque Dios no nos dio el matrimonio no solamente para que nos estemos casados y tengamos hijos y los criemos. Dios nos dio matrimonio para que compartamos una vida juntos, para que nos apoyemos el uno al otro, para que nos animemos el uno al otro. Hay personas que crecieron en hogares donde nunca aprendieron a comunicarse saludablemente. Vieron discusiones constantes, indiferencias o silencios usados como castigo. Sin darse cuenta, repiten los mismos patrones en su matrimonio. Esto pasa, muchas veces, ¿verdad? Los niños ven cómo se desenvuelven los padres. Ustedes creen que no les están observando, pero ellos sí los observan. Ellos sienten cuando pasa algo entre los dos. Cuando no están las cosas bien, ellos sienten y saben y perciben los tonos de voces, las miradas serias, donde no ven, ¿verdad?, que hay amor, que hay esa cercanía. Entonces, ¿qué pasa? También vieron como muchas veces se pelearon y después mamá o papá no se hablan el uno al otro. Muchas veces hasta utilizan a los hijos, mira, dile a tu mamá esto, mira, dile a tu papá esto. Entonces, ¿qué pasa? Eso es lo que están viendo. Y después, lamentablemente, van a repetir los mismos patrones en su matrimonio. Pero Dios tiene el poder para romper ciclos familiares dañinos. Segunda de Corintios 5:17 enseña que en Cristo somos nuevas criaturas. No porque nuestros padres hayan tenido cierto tipo de matrimonio, ¿verdad? No porque nuestros padres se hayan herido, se hayan dejado amar. No por eso nuestro matrimonio tiene que ser igual. O sea, nosotros podemos cambiar con Cristo de nuestro lado. Él nos puede ayudar a transformar nuestra vida y a transformar nuestro matrimonio.
1: Amén. Y sabes que el enemigo sabe que un matrimonio incomunicado es vulnerable, puede atacarlo. Donde no existe diálogo sano, fácilmente nacen las malas interpretaciones y las sospechas, ¿okay? Lo que pudo resolverse con una conversación sencilla termina convirtiéndose en un problema mucho mayor. El silencio abre puertas innecesarias al dolor emocional. Muchas relaciones se fracturan porque nadie quiso hablar a tiempo. La vida espiritual del hogar también comienza a afectarse. Es difícil orar juntos cuando existe frialdad emocional. La distancia entre los esposos termina reflejándose en su relación con Dios. Primera de Pedro 3:7 enseña que la relación matrimonial puede afectar incluso las oraciones. Dios se interesa profundamente por la unidad dentro del hogar. En algunos hogares, el silencio se vuelve tan habitual que ya nadie lucha por cambiarlo. Se aprende a convivir con la distancia emocional. Las distracciones ocupan el espacio que antes pertenecía a la conversación y a la convivencia. La televisión, el teléfono, las redes sociales llenan horas completas de silencio. Sin embargo, el corazón continúa necesitando amor, atención y cercanía. Nosotros solo y yo siempre estamos buscándonos y acercándonos, porque es importante que nos amemos y demostremos ese amor. Y demostrarle el amor es comunicación.
2: Amén. Algunas personas inclusive usan el silencio como una forma de castigo emocional. Dejan de hablar para manipular, controlar o expresar enojo. Esa actitud hiere profundamente porque transmite rechazo y desprecio. Efesios 4:31 llama a quitar toda amargura, enojo y malicia. Dios nunca quiso que el matrimonio se convirtiera en un lugar de indiferencia emocional. Aún así, la gracia de Dios puede comenzar a restaurar lo que parece destruido. Muchas reconciliaciones empiezan con una conversación sencilla y honesta. A veces pasa un perdóname sincero para comenzar a derribar años de distancia. Proverbios 15:1 enseña que la blanda respuesta quita la ira. una palabra llena de humildad puede abrir nuevamente el corazón. Hay matrimonios donde todavía existe amor, pero falta comunicación.

0: poco dejaron de compartir emociones y comenzaron solamente a sobrevivir. El matrimonio perdió la alegría que una vez tuvo. Jesús debe volver a ocupar el centro del hogar. Cuando Cristo gobierna el corazón, también transforma la manera de hablar y reaccionar. Colosenses 3:13 nos exhorta: soportándoos unos a otros y perdonándoos unos a otros si alguno tuviera queja contra otro. De la misma manera que Cristo os perdonó, así también hacedlo vosotros. El perdón restaura puentes que el orgullo destruye. Ningún matrimonio puede permanecer sano si no aprende a vivir bajo la gracia de Dios. Existen Amén. Parejas que sienten que ya no queda esperanza para su relación. Piensan que han pasado demasiados años de frialdad y distancia emocional. Sin embargo, Jeremías 32:27 declara: ¿habrá algo que sea difícil para mí? Dios todavía restaura matrimonios heridos. Él puede devolver sensibilidad donde solo parecía existir indiferencia. La comunicación necesita tiempo, atención y disposición. Muchas parejas viven tan ocupadas que olvidaron detenerse para escucharse verdaderamente. El amor requiere cuidado constante. Cantares 2:15 habla de las pequeñas zorras que dañan la viña. Son los pequeños descuidos diarios los que muchas veces enfrían el corazón matrimonial.
1: Es importante que nosotros entendamos que Dios siempre está presente en nuestras vidas. Y quiero decir que Dios siempre nos ama. Muchas parejas recuerdan con nostalgia los días cuando podían hablar durante horas, extrañan la amistad, las risas, la conexión emocional que existía al principio. Sin embargo, Dios puede restaurar lo que parece perdido. Todavía tiene poder para renovar matrimonio. Falta de comunicación afecta profundamente a los hijos. Aunque los hijos no escuchen discusiones fuertes, perciben la frialdad emocional en el hogar. El ambiente silencioso también deja heridas en sus corazones. Tú estás haciéndole daño a tus hijos y le estás haciendo daño de muchas maneras y de muchas formas, ¿sabes? El perdón no significa ignorar el dolor, ¿ok? El perdón no significa ignorar el dolor, ¿ok? Es importante, sino decir no permanece esclavizado por él, ¿sí? ¿Sabes? Hay matrimonios atrapados en heridas antiguas que nunca terminaron de sanar. Primero de Corintios 13 enseña que el amor no guarda rencor. El amor está ahí. El amor aprende a extender gracia aún después del dolor. Solo así pueden comenzar las verdaderas restauraciones. Dios está ahí para bendecir tu matrimonio y para ayudarte. Y tus hijos te están viendo y ellos quieren que tú seas ejemplo para ellos.
0: Hablar nuevamente después de mucho tiempo sin tener esa comunicación, ¿verdad?, entre los cónyuges requiere valentía emocional. Después de años de heridas, abrir el corazón no resulta fácil. Sin embargo, el silencio permanente solo aumenta la distancia. Dios puede enseñar nuevamente a comunicarse con amor, paciencia y sabiduría. Él todavía sana corazones endurecidos. En algunos casos es necesario buscar ayuda pastoral o consejería matrimonial. Pedir ayuda no es señal de fracaso, sino de humildad y deseo de restauración. Proverbios 11:14 declara que en la multitud de consejeros hay seguridad. Muchas relaciones comenzaron a sanar cuando decidieron recibir orientación sabia. Dios también usa personas para traer restauración. La restauración matrimonial rara vez ocurre de un día para otro. Algunas heridas tardaron años en formarse y necesitarán tiempo para sanar. Habrá conversaciones

0: cómodas y momentos difíciles. Sin embargo, cada pequeño avance vale la pena. Dios honra a quienes perseveran luchando por su hogar. Es bien importante, ¿verdad?, que nosotros confiemos, ¿verdad?, dejemos en manos de Dios el control de nuestro matrimonio y pedirle directamente a Él que nos ayude, ¿verdad?, a acercarnos más el uno al otro.
1: Y eso es importante, que nosotros podamos entender eso, que Dios siempre está ahí para bendecir nuestro matrimonio. A veces el primer paso no es una conversación larga, hablar horas muertas de lo que pudo haber sido, de lo que es, de lo que no es, sino un pequeño gesto de amor, una sonrisa, una oración o una palabra amable puede comenzar a romper el hielo emocional. El amor se reconstruye poco a poco. Hay señales que nos van enseñando, y las pequeñas acciones constantes producen grandes cambios. Dios puede usar detalles sencillos para iniciar profundas restauraciones. Cuando los cónyuges dejan de hablarse, el matrimonio comienza a apagarse lentamente desde adentro. El silencio roba intimidad, amistad y unidad espiritual. Sin embargo, Dios no nos abandona. Los hogares heridos, Él sigue llamando a los esposos al perdón, a la humildad y a la reconciliación. Lo que parecía frío y distante todavía pueden volver a vivir bajo la gracia del Señor. Dios siempre está ahí para bendecir tu vida. El deseo de Dios es restaurar matrimonios llenos de amor, comunicación y compañerismo. Ninguna relación está demasiado rota para Él. Él no puede sanarla. Tal vez hoy existan heridas profundas y años de distancias emocionales, pero Cristo todavía puede reconstruir puentes destruidos y devolver ternura al corazón donde todavía puede reconstruir puentes destruidos y devolver ternura al corazón. Allí donde parecía haberse apagado el amor, Dios puede hacerlo florecer nuevamente, porque Dios tiene el poder para hacerlo. Amén. Y Dios quiere que nosotros vivamos allí. Dios quiere que estemos siempre en la presencia del Señor, gozándonos y deleitándonos. Padre, en esta hora te doy gracias. Mira esos matrimonios que están en conflicto, mira esos matrimonios que están peleando, que están batallando constantemente en medio de situaciones, en medio de conflictos. Yo te pido que tú los bendigas de una manera poderosa y que rompas cadenas para que ellos puedan acercarse poco a poco otra vez y restaurar su matrimonio. Todo te lo pido en el nombre de Jesús y te doy gracias por las cosas hermosas que tú estás haciendo. Amén y amén. Y lo que me resta decirte es, disfruta tu matrimonio y tu familia también.
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Alabado sea el Señor. Amado, Dios le bendiga y Dios le guarde en esta gloriosa tarde del Señor. Les habla su hermano en Cristo, pastor de la Iglesia Metodista de Mayagüez. Es una grande bendición estar con todos ustedes en esta hora, recordando que aunque el anuncio de entrada dice que estamos los sábados a la 1:30, realmente el programa se ha cambiado para los miércoles a las 6:30, como lo estás escuchando en el día de hoy. Nuestro número a llamar para hacer contacto con nuestra iglesia y con mi persona es el 787-904-1788. Lo voy a repetir porque algunos hermanos me dicen que lo digo muy rápido. 787-904-1788. Y estamos localizados en el barrio Manantiales del pueblo de Mayagüez, precisamente en la calle Manantiales 170 y se me escapó el número ahora, 175 de la calle Manantiales. Alabado sea el nombre del Señor. Gloria sea el nombre del Señor. En esta hermosa tarde quiero reflexionar del texto de Génesis, capítulo 1. Quiero reflexionar sobre el Espíritu Santo, porque hace mucha falta que el Espíritu Santo esté con nuestras vidas y que esté en nuestro pueblo de Puerto Rico. El libro de Génesis es el primer libro de la Biblia, es el Pentateuco. Responde a la tradición sacerdotal de las Sagradas Escrituras de Israel. Y amados, desde Génesis podemos ver el origen de toda la cosa, y el pueblo de Israel vio el libro de Génesis como el origen de su propio pueblo y de su propia identidad. El libro de Génesis, capítulo 1 y los versos del 1 al 2, lee de la siguiente manera. Leo la palabra en el nombre del Padre, del Hijo y del Espíritu Santo. Amén. Estoy leyendo la Nueva Versión Internacional. Dios en el principio creó los cielos y la tierra. La tierra era un caos total. Las tinieblas cubrían el abismo y el Espíritu de Dios se movía sobre la superficie de las aguas. Usted se puede imaginar ese espectacular momento de la creación de Dios. Dice que creó los cielos y la tierra, y que la tierra era un caos. A esto le conoce el pueblo hebreo como el tohu bohu, ese caos que había al principio. Y el Espíritu de Dios entra, es co-creador de todo este orden natural, y está allí en el pensamiento hebreo cuando camina, o sea, cuando revolotea por encima de las aguas, la superficie del abismo, según Reina Valera, es presentado como una paloma que está ovando, como una paloma que está refinando lo creado, una paloma que está ovando, ¿verdad?, que está poniendo orden. Y por eso cuando nosotros podemos ver a Jesucristo que comienza una nueva creación, en el momento del bautismo el cielo se abre y el Espíritu Santo, a modo de una nueva creación, desciende sobre Jesucristo, oyendo la voz del Padre: es mi Hijo amado y en Él tengo agrado, tengo complacencia. Qué linda es la palabra del Señor.
podemos decir y podemos afinar que esa experiencia del Espíritu Santo en el momento de la creación ya está anunciando, ya está hablando de un pueblo de Dios, ya está hablando dentro de los planes del Creador que viene una iglesia, está moviéndose dentro de una experiencia de Pentecostés. Y a través de la Biblia vamos a ver diferentes tipos y clases de Pentecostés. Cuando nosotros podemos ver en Génesis, el mismo, en ese mismo sentir, podemos ver que en el 11:1-8 se relata una situación donde los hombres hablaban un solo idioma. Tenían todas las cosas aparentemente en común y decidieron hacer una torre para llegar al cielo. El conflicto es que esta unión de aquel momento en la época del bronce y bronce medio era un intento de acceder ante la presencia de Dios, pero de una manera utilitaria. Querían demostrar que hablaban una lengua, que tenían una capacidad grande y poderosa, que podían interrumpir el propio cielo dentro de la mentalidad de la época y que podían convencer para que Dios bajase y Dios les sirviera conforme a los otros dioses que habían en el entorno. En aquel entonces eran politeístas, creían en muchos dioses y los dioses estaban a servicio, ¿verdad?, de las personas, y las personas dominaban a los dioses, puesto que eran dioses inventados. Amados, Dios no es inventado, Dios es el creador, es el sustentador, sabemos de él por medio de su revelación. Dios se revela, Dios se desvela desde el principio. Y entonces, cuando nosotros podemos notar esta experiencia de Pentecostés en la creación y esta experiencia de Pentecostés allá en la Torre de Babel, quizás podemos entender mejor el bautismo de Jesucristo y podemos mejor entender el acontecimiento, ¿verdad?, el rehacer de aquel juicio que hubo en la Torre de Babel, donde se dispersa la lengua, donde tienen que ser ellos caminados, movidos a diferentes lugares, y en esos diferentes lugares pues comienza la división de los pueblos, de las naciones y de los idiomas, porque el Pentecostés cayó allí a modo de juicio por el orgullo, por el egoísmo y por pensar y creer e intentar usar a Dios a su propia forma y a su propia manera. En Pentecostés, en Hechos de los Apóstoles, capítulo 2, es la restauración. Ahora todos hablan diferentes lenguas, pero están unidos. Allá en la Torre de Babel hablan un solo idioma, pero están distanciados de Dios. Ahora en el Espíritu Santo, que se había prometido, que se había profetizado por Joel, que iba a ser derramado sobre toda carne, hombre, mujer, niño, toda carne, esclavo, gloria sea el nombre del Señor. Ahora ese Espíritu Santo cae allí, se habla en diferentes lenguas, había gente de diferentes lugares, cada uno de los que estaba allí hablando lenguas podía ser entendido, no importa tu nacionalidad, no importa tu idioma. Eran lenguas de idioma, pero con una profundidad espiritual sobrenatural. Fue una experiencia hermosa y la iglesia desde entonces es llena del Espíritu Santo. Entonces puede responder al llamado de la misión. Entonces pueden testificar del Cristo que se sacrificó por la humanidad para restaurarla, que prometió vida eterna y que ahora en presencia del Espíritu Santo le da poder a Pedro. Y en su primera predicación, miles de almas responden al Señor. Qué maravillosa es la palabra del Señor. Usted y yo necesitamos el Espíritu Santo. Usted y yo
necesitamos, amado, de esa experiencia del Espíritu Santo, ir a la iglesia, hacer contacto, ser sellado, recibir la zarra del Espíritu Santo para que nuestras vidas realmente puedan ser cambiadas y que puedan ser transformadas. Alabado sea el nombre del Señor. Pero también nuestros pueblos necesitan, nuestro país necesita ser lleno del Espíritu Santo de Dios. Le pedimos al hermano Sandy que por favor nos ponga el próximo tema musical, porque necesitamos...

0: Alabado el Señor. Hoy más que nunca la humanidad necesita retomar la espiritualidad centrada en el Espíritu Santo de Dios. La vida cada vez se hace más insostenible. La pobreza de las comunidades no es solo material. Somos empujados a vivir con austeridad precaria y algunas familias viven al borde de la subsistencia. Si los fondos federales fueran retirados, seríamos tragados por la precariedad insuperable y las miserias más profundas e insospechadas. Todos los costos han sido encarecidos y los gobiernos parecen mudar su rostro en dirección contraria al pueblo. Muy eficientes y diligentes para el lucro de sus turbios negocios, pero se han olvidado del pobre, de la mujer indefensa, víctima del maltrato familiar, de los niños y de las niñas abusadas. El trasiego a sustancias controladas y armas de fuego se ha convertido en una subcultura económica que ofrece empleos del terror bien pagados, en los cuales se refugian las personas que no encuentran empleos dignos por los cuales pueden sostener familias. La corrupción parece la normalidad. Parece que vivimos en un país donde los gobernantes se han olvidado del Dios de la Alianza, el verdadero Dios que reclama dignidad para todos y exige que hagamos justicia. No el Dios con letra minúscula que está presente en el banquete de los corruptos, de los poderosos, cuya arca rebosan del robado al pueblo. El descaro abrumador consiste en pedir el voto cada 4 años y se atreven a entrar a las iglesias solo en temporadas de campaña electorales, abusando de un pueblo dolorido, abrumado en tener que dar su voto a más de lo mismo. Han perdido de vista el Cristo crucificado por la humanidad, se han olvidado del servicio, de la iglesia del buen oficio de amor, que no se identifica con el Dios de este siglo. La iglesia que procura la santidad sin olvidarse de acompañar al pecador que ha perdido su norte, que hoy levanta su voz profética con esperanza de una restauración social. Nuestro contexto está saturado de narrativas de lo malo, la riqueza mala vida, el estatus de cuánto tengo es la referencia de que soy mejor que el otro. Se toma como éxito que apuestan al egoísmo letal. Se ha perdido la cortesía, el respeto por el prójimo, el morbo del bullying, la violencia como deporte de adrenalina. Abunda entre nosotros. Vivimos con miedo a las ráfagas de disparos que solo pueden traer dimensión a una mente que necesita de Dios. Nuestro entorno está caracterizado por la pluralidad de cosmovisiones dispersas, perdidas. Hay crisis de sentido, de identidad, de fragmentación de los referentes éticos y morales. Pues a lo malo llaman bueno y a lo bueno le llaman malo. Hoy más que nunca necesitamos humillarnos a Dios, reparar nuestros caminos torcidos y convertirnos a Cristo para recibir el Espíritu Santo. Hoy como Iglesia de Jesucristo decimos a nuestro pueblo, desciende aliento de Dios eterno, desciende en silencio sobre los corazones de quienes esperan y de aquellos atrapados en las narrativas de terror que anhelan salir de su mar y vivir y no pueden, pues no saben cómo. Atrapados por el pecado, anhelan la paz de una vida buena. Sobre ellos ven Espíritu Santo. Espíritu Santo, eres luz que brilla y brota del Padre. Acoge, Señor, por tus misericordias al adicto, al corrupto, al abusador de familia, el que está atrapado en el trasiego de drogas y armas, Por tu bondad, conviértelo, Señor. Ven sobre ellos como un fuego suave que no hiere. Brisa santa que despierta la fe dormida, que cura el alma herida y desesperada que piensa que no hay salida. Espíritu Santo, eres alternativa, eres salida de maldad y entrada glorioso al reino de Dios, reino de los cielos. Ordenas lo disperso, sana a los quebrantados y hace morada, vive en el templo interior. Ven Espíritu Santo, ven llama de fuego del amor divino que arde sin quemar, renueva el corazón y la paz del alma, como en el principio renovaste la faz de la tierra. Eres maestro del silencio, no enseñas sin palabra y te oímos. Tus sendas son sendas de perdón y vida. Eres don que no se agota y en tu acompañamiento nos ofreces ríos de agua de vida nueva y permaneces en nosotros hasta el último aliento de nuestras vidas. Ven Espíritu Santo, ven fuego de Dios que no hieres sino que sanas con tu bondad. Renueva la faz del alma, renueva el corazón de nuestro pueblo por piedad. Gloria eterna al Espíritu Santo, que llamas a salvación, renuevas el corazón y nos conduces a caminos nuevos, junto a aguas que corren, donde no tendremos más sed del alma, no nos da alimento para la vida eterna. Ven Espíritu Santo y sana nuestra tierra, desde el barrio, el pueblo pequeño y también, amados, a la gran ciudad. Oramos, pedimos para que Puerto Rico sea lleno del Espíritu Santo y las personas llenas del Espíritu Santo. Para recibir el Espíritu Santo debes orar, debes hincarte quizás ahí donde tú te encuentras y debes clamar al cielo. Posiblemente, como mencioné, estás atrapado en ese mundo de vicio y de maldad y no encuentras cómo salir, pero el Dios Todopoderoso lo puede hacer, restaura, transforma, arrodíllate donde está, vete a un lugar, salte de donde tú estás, detente lo que estás haciendo y órale al Espíritu Santo, órale al Padre y di que tú quieres cambiar tu vida, que tú quieres aceptar al Cristo como tu único Salvador, que tú quieres que tu libro, que tu nombre sea escrito nuevamente o sea escrito por primera vez en el libro de la vida, porque allá cuando llegue el gran día se abrirán los libros y tendremos que dar cuenta el llamado de nuestro nombre, pero tú puedes, hoy no queremos pasar por alto esta invitación para la conversión del pueblo de Puerto Rico. Alabado sea el nombre del Señor. ¡Qué bueno es el Señor! ¡Qué bueno es el Señor que te ama, que te quiere, que te busca! Porque tú eres especial. Sí hay salida, no importa lo que hayas hecho. No importa el pecado. No importa cuán pequeño o grande sea. Dios tiene el poder y la capacidad, pero sobre todo quiere sanarte, quiere curarte, quiere sanar tus heridas, quiere sacarte de esa vida. Nuestra iglesia está en la mejor disposición, se pone al servicio de a quienes quieran llegar hasta allí. Recuerda que estamos en el barrio Manantiales, en la calle Manantial, número 785, y nuestros teléfonos son el 787-904-1788. Nuestro servicio de adoración son los domingos a las 10:45. Antes de eso estamos a las 9:30 en Escuela Bíblica aprendiendo de la palabra. Pero también, ¿verdad?, tenemos la especialidad en capellanía y podemos ser de grande bendición, podemos ayudarte. Estamos precisamente para demostrar el amor de Dios. Allá hay una iglesia con puertas abiertas, brazos abiertos y un corazón abierto para quererte, para sanarte, para ayudarte, para caminar contigo, para que también puedas de alguna manera hacer lazos fuertes de familia, de amistades sólidas que te ayuden en tus procesos. Tenemos la consejería pastoral, estamos preparados para trabajar con los matrimonios, estamos preparados, amados, porque Puerto Rico lo demanda. Tenemos que llenarnos cada vez más del Espíritu Santo. Puerto Rico necesita la llenura del Espíritu Santo. Las iglesias todas estamos orando, estamos clamando, estamos esperando ese avivamiento que se está experimentando en las distintas iglesias. La gente está saliendo de la calle, la gente está saliendo del mundo, la gente está buscando iglesia, la gente quiere salvar sus vidas, salvar sus matrimonios, salvar su propia existencia, porque la finitud de nuestra vida es real. Te invitamos a que nos te comuniques, puedes llamar a la emisora, puedes llamarnos, puedes traer un mensaje de texto, gloria sea el nombre del Señor, y siempre estamos orando por aquellas personas, amados, ¿verdad?, que nos escriben, que nos dejan mensaje de texto. No mencionamos los nombres porque pues no estoy autorizado, a menos que usted me escriba y me autorice a poner su nombre y la petición por el cual usted me está pidiendo, ¿verdad?, la oración, pero puede llegar hasta allí y hasta nuestro santuario. Recuerda, estamos en el 785 de la calle Manantiales, ahí estamos para ti, los domingos a las 9:30. A las 10:45 nuestro culto en adoración, y tenemos los miércoles a las 10 de la mañana nuestro culto de oración. Estamos, amados, también estamos también allí, nos conectamos, mejor dicho, por la plataforma WhatsApp en altar familiar. Oramos las distintas familias, así que pronto vamos a tener estudios bíblicos a través de la plataforma Zoom. Y pronto estaremos mencionando los distintos medios para que te puedas comunicar y contar, ¿verdad?, con nosotros. Así que recuerda nuestro número, eres 787-904-1788. Así que, amado, permítame hacer una oración de cierre. Gracias, Dios, por tu infinito amor y misericordia. Estamos totalmente confiados de que tú vas a enviar el Espíritu Santo para redarguir al hombre de maldad y para llevarlos a un camino recto, que se sientan libres, que se sientan útil, que se sientan otra vez restaurados, que puedan sentir la paz, el gozo, el vivir de una alegría con autenticidad y glorificando a nuestro Dios. Alabado sea el nombre del Señor. Se despide en estos momentos su hermano en Cristo, Pastor Manfredo Martínez, pastor de la Iglesia Metodista de Mayagüez, 785 calle Manantiales, Mayagüez, teléfono a llamar 787-904-1788. Dios te bendiga, la paz de Dios contigo.
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4: Dios le guarde esta hermosa noche a los que están escuchándonos a través de Renacer 106.1 y a través de Facebook Live, por el programa de Renacer también. Le doy gracias a Dios porque este miércoles me concede el privilegio y la bendición de estar nuevamente con ustedes, ya que el miércoles pasado no pude estar. Pero le doy gracias al Señor por esta oportunidad que nos brinda de volver a estar aquí a través de estas ondas radiales llevando el mensaje de Jesucristo, el mensaje del Evangelio, que ese es el propósito por el cual estamos aquí. En esta noche tenemos unas visitas en medio nuestro, pero antes siempre le envío un saludo a la iglesia a la cual yo pertenezco, a la primera iglesia cristiana misionera del barrio La Plata de Lajas, que pastorea la reverenda Eda Rivera Nazario, que le envío un saludo a todos mis hermanos que yo sé que me están escuchando. Así que en esta hermosa noche que Dios nos concede este privilegio, esta bendición, quisimos darle este tiempo, ¿verdad?, a estos pastores que van a estar hablando con ustedes por una actividad que se va a llevar a cabo en Sabana Grande. Pero antes quiero recordarle, ¿verdad?, los teléfonos a llamar: 787-849-1061 y 849-2410. Allí nuestras hermanitas Shirley y la hermana Zoraida están allí muy prestas para escuchar esas llamadas. Queremos que suenen esos teléfonos. Así que antes de pasarle, ¿verdad?, al pastor Villa Flores el micrófono, vamos a hacer una pequeña oración para comenzar. Eterno Dios y Padre Celestial, te damos gracias por esta oportunidad tan hermosa que nos concede estar aquí una vez más con un propósito grande, mi Dios amado, y es de llevar la palabra de Cristo y todas aquellas personas que están encomendadas, Señor, a llevar el poder poderoso, aleluya, mensaje del Evangelio. Este programa está abierto para eso, porque queremos, Señor amado, que almas alcancen esa fe cristiana, que alcancen a Cristo a través de el mensaje del Evangelio y está en esta noche a través de Radio Renacer. Te damos las gracias, Señor, y esperando que tú nos dirijas en todo lo que se haga en esta noche, en el nombre de Jesús. Amén. Le dejamos aquí con nuestro hermano pastor
5: Villaflores.
4: Villaflores.
5: Dios le bendiga a todos, hermanos y amigos que nos escuchan a través de Radio Renacer. Estamos aquí muy contentos y porque viene una actividad para Sabana Grande que estamos esperando con ansia, porque la palabra en el libro de Marcos dice: id y predicad el evangelio a toda criatura, el que creyere será salvo, y lamentablemente el que no creyere, pues ya ustedes saben que no le va a ir muy bien. Y vamos a tener la evangelista Kimi Rashki el día 23 de mayo, ese es este próximo sábado, a las 6 de la tarde. De eso venimos a hablar hoy aquí, ¿verdad? Y me acompaña también el pastor Benjamín Cordero. Yo pertenezco a la iglesia Altar de Adoración de Sabana Grande. Benjamín Toro Cordero, ¿verdad? Así, ahora sí, rápido me corrigió. Pero nada, estamos aquí, gracias al Señor, y que hemos estado preparando esta actividad con mucha anticipación y hemos estado en otras actividades similares, porque Kimi Rashki comenzó su ministerio en Sabana Grande. Después de los decretos, ella empezó allí y ahora pues ha ido internacionalmente. Todos saben que es hija de un gran pastor, el pastor Jorge Rashki, que es evangelista también, que ha corrido el mundo entero. Posiblemente esté el sábado allí, veremos a ver si llega, pero queremos anunciar esa actividad. Así que vamos a dejar al pastor Benjamín Toro que se presente y diga de qué iglesia es.
6: Sí, Dios le bendiga, pastor Benji, Benjamín Toro, pero en Guanica, si dices Benjamín Toro, no saben quién es. Pero si dices Benji, pues ya tú sabes. Estamos aquí felices de poder estar esta noche aquí. Hace muchos años que no venía a Renacer. Así que hoy es un día lindo y hermoso para mí poder estar aquí. Estamos con el propósito, como bien diría mi amigo y hermano Popo Villa, que los conocemos desde que yo era chiquito.
5: Gloria a Jesús.
6: Nunca he crecido mucho. Y estamos aquí en esta noche porque, como bien él dijo, tenemos a la evangelista Kimi Rashki este próximo sábado 23. Él mencionó a Jorge Rashki, y conforme a cómo esté de salud, pues estará con nosotros acá en Sabana Grande. Él estuvo con nosotros en Lajas, fue una experiencia hermosa, maravillosa. Amén. Dios hizo milagros allí, nos gozamos en aquel momento hermoso que tuvimos en Lajas. Pero primero estuvimos en Guánica, la primera actividad fue en Guánica, en el Parque de la Luna allá en Guánica, donde yo vivo. Y todo esto surge porque yo conozco a Kimi hace muchos años y le invité para que fuera a predicar en mi iglesia. Y yo le dije, yo quiero hacer una campaña en Guánica contigo. Uh-huh. Y ella me dijo, pues fantástico, vamos a buscar la fecha. Y empezamos a hablar de la campaña en Guánica, pero entonces Kimi me dice, Dios está poniendo una palabra en mi corazón, y es que tú vas a ser coordinador de mis campañas, porque Dios había puesto en el corazón, o ha puesto en el corazón de Kimi, y a todos los pueblos de Puerto Rico, uh-huh, con clamor a Dios, de sacar, no solamente clamor a Dios un día, allá frente al Capitolio, sino ir a todos los pueblos de Puerto Rico. Y tuvimos la bendición de empezar en Guánica, conforme a lo que el Señor había puesto en el corazón de Kimi. Y ahí hemos estado trabajando. Como dije, ya estuvimos en Lajas. En Guayanilla no pudimos hacerlo porque nos cayó agua.
5: La lluvia.
6: Yo no había visto tanto agua un solo día. Y pues tuvimos que superar la actividad. Y estamos trabajando con Peñuelas. Después de Sabana Grande, vamos a estar en Peñuelas, tenemos que regresar a Guayanilla, de allí vamos para Ponce, y vamos a seguir corriendo los pueblos de la isla, con este movimiento del espíritu, que es clamor a Dios. Como bien Kimi dice, la gente piensa que ya las campañas pasaron de moda. Y Dios ha movido el corazón de Kimi y el nuestro, obviamente, para estar con ellos, con la palabra, porque ella quiere regresar, como ella dice, a los rústicos. Volver a los parques, volver a las plazas. Estamos con los músicos de las iglesias, no estamos buscando artistas, no tenemos ningún problema con los artistas, ¿verdad?, que más reconocidos, pero estamos yéndonos a las iglesias. En Lajas, en Guánica, se hicieron un junte de músicos, de la administración, igual que en Lajas, y así también va a ser en Sabana Grande. Son los pastores y los ministros de adoración de las iglesias, son las que están con nosotros y estarán con nosotros en las próximas campañas que vamos a tener, en los pueblos que nos faltan, y con la intención de llegar a septiembre, que es el clamor a Dios allá frente al Capitolio. Y estamos orando, o sea, Dios ha puesto en nuestro corazón, amados, y que nos paremos en la brecha. Es tiempo de parar en la brecha. Hablamos mucho de avivamiento, pero esto no es así como llegó y todo el mundo vio. Yo creo que el avivamiento comienza primero en mí, comienza en nosotros, que es individual, y después es colectivo, ¿verdad? Y el Señor nos ha movido mucho, y esto Villa sabe, porque hemos trabajado muchos años con esto. Con la unidad del pastorado, nosotros no estamos buscando protagonismo. Estamos aquí porque Dios nos llamó, y estamos aquí, ¿verdad?, gracias a la pastora que nos invitó para poder estar aquí esta noche. Pero no estamos buscando un protagonismo, estamos buscando la unidad de la iglesia.
4: Amén, ese es el propósito.
6: Y yo recuerdo una madrugada, a las 5 de la mañana, estábamos orando en Guánica, en un templo, y el Señor, ustedes saben, ponen, vamos a orar por esto, por aquello, y vamos a orar por la unidad, y nos tiramos, y yo estaba postrado en el piso, y el Señor puso en mi corazón, el Espíritu Santo habló a mi oído, y me dijo, dile que no oren por unidad, porque la unidad es asunto de ustedes, no es asunto mío, decía el Señor, porque ya yo dije que ustedes fueran uno. Por lo tanto, es asunto de que ustedes tomen la decisión de ser uno. Y yo me paré de donde estaba tirado en el piso y le dije a los pastores, esto es lo que el Espíritu Santo dice en mi corazón. Y aquí está la palabra en el libro de Juan, el capítulo 17, donde Jesús oró para que fuéramos uno. Por lo tanto, es una decisión que tenemos que tomar nosotros. Y estamos aquí por eso mismo, porque eso hemos tenido, hermano, es obediencia a la palabra, pastora, es obediencia, y obediencia porque Cristo viene pronto.
4: Amén.
6: Y hemos decidido estar en la brecha, estamos parados en la brecha, y ahí es que estamos trabajando, y este próximo sábado, pues en Sabana Grande, allí en el área recreativa, Orlando López Martínez, que fue alcalde por muchísimos años en Sabana Grande. Y allí estaremos el sábado. Estamos invitando a los jieres, a los músicos, etcétera, que estén allí a las 5 de la tarde.
5: Exacto.
6: Para hacer todos los arreglos que haya que hacer, dónde va a estar cada cual, aunque lo hemos trabajado, pero cuando estemos allí, afinamos la cosa, ¿verdad?
5: Y pueden ir todas las iglesias de Mayagüez, de Hormigueros, de Lajas, todo el que quiera llegar allí. El área es bien extensa, hay estacionamiento, hay baños, hay todas las facilidades que se necesitan para que las personas puedan estar cómodos allí.
6: Quiero apuntar, Villa, que el alcalde de Sabana Grande se reunió con nosotros, y cuando hubo la reunión, pastora, él trajo al jefe de la policía, él trajo el manejo de emergencia, él trajo lo que tienen con turismo, y el trabajo que va a hacer la policía es extraordinario, porque ya están organizados para hacer, para que usted tenga donde estacionarse.
4: Bueno,
6: hay un área especial para los pastores, donde se van a estacionar, y otra área para todo el público en general. Pero lo que dice mi hermano Villa, esta invitación es, por eso estamos en Renacer, porque Renacer lo escucha todo el mundo.
5: Para todo el mundo.
6: Es para toda la iglesia. Y si usted está enfermo, si usted está pasando por una crisis emocional en su matrimonio, usted tiene una situación que usted necesita un cambio en su vida, vaya el sábado a esta campaña. Y de ahí en adelante, no le vamos a dejar solo, porque la hermana Kimi no quiere que sea una simple campaña y nos vamos, sino que vamos a estar siguiendo, trabajando con el pastorado. Después vamos a hacer vamos a hacer un desayuno con todos los pastores de Guánica, en cada pueblo, obviamente, ¿verdad? Los de Guánica, los de Laja, Sabana Grande, donde hemos ido a dar campaña. Kimi quiere después hacer un desayuno, un encuentro con el pastorado para seguir trabajando juntos.
4: Amén, amén.
6: Que podamos después hacer una campaña global, vamos a decir, con todos los pueblos del suroeste, y podamos hacer un tiempo de milagros, y que veamos a Dios hacer milagros. La gente piensa muchas veces que ya los milagros pasaron de moda. Para eso están los médicos ahí. Pero yo soy producto de un milagro de Dios, porque a mí Dios me salvó de cáncer en la piel. Y mi esposa, el diagnóstico que le dieron a mi esposa fue, no pasa la noche, ¿verdad? Y yo lo que hice fue, sencillamente, comencé a gritar, porque que yo era un grito, diciéndole al Señor, no me la quites, tengo tres hijos y yo necesito que tú me salves a mi esposa. Y cuando regresé en la noche, porque estaba en intensivo, el médico me dijo, por la mañana la saco de intensivo, porque ya, aquí pasó algo, aquí pasó un milagro. Y hemos visto a Dios haciendo milagros. Por lo tanto, en estas campañas, nuestra oración, la oración de Kimi, es que podamos continuar viendo lo que estamos viendo, porque Dios no ha dejado de sanar. Dios sigue sanando y transformando la gente, transformando la iglesia. Así que les invitamos, y estamos haciendo un hincapié para que estos días antes de la campaña, todo aquel que pueda, pues vamos a estar en ayuno, todo aquel que pueda, y en oración para que este día en específico del 23 podamos ver la gloria de Dios.
5: Estamos esperando a ver si Kimi se puede conectar con Renacer. Ella está en otro programa.
6: Ella está
5: ahora mismo.
6: Ella está en el frente a Capitolio.
5: Frente al Capitolio.
6: Ella todos los miércoles tiene un tiempo de oración frente al Capitolio.
5: Vamos a poner una promo que ella nos envió para que la puedan escuchar.
7: El Ministerio de Clamor llega a Sabana Grande, clamando por tu pueblo. Acompaña a Kimi Rushkey en este día de clamor, el sábado 23 de mayo, desde las 6 de la tarde, en el área recreativa Orlando López Martínez. Clamemos por Sabana Grande, hacia el gran avivamiento por Puerto Rico.
5: Esa es la promoción de lo que va a pasar en Sabana Grande, así que eso va a quedar tremendo, porque el Espíritu Santo va a estar allí. Sabana Grande es el pueblo del río de Dios. El Espíritu Santo se mueve por Sabana Grande, por todo lugar, ¿verdad? Y queremos que se siga moviendo, porque lo que queremos es que las almas acepten al Señor, las vidas acepten al Señor, que los enfermos se sanen y que Dios haga milagros allí en Sabana Grande. Eso es lo que estamos buscando, ¿verdad? Que puedan llegar las iglesias y que puedan llegar personas que quieran recibir a Cristo como su Salvador. Eso es lo más importante, ¿verdad? Amén. Así que seguimos esperando, y esperamos que en algún momento
6: estamos esperando la llamada.
5: Llamar, sí.
6: Quiero decir que el alcalde de Sabana Grande le ha pedido al pastorado de Sabana Grande que se reunieran a orar en el parquecito que me apunta el parque, que siempre se me olvida el nombre, frente a la
5: placita de la Recordación.
6: La placita de Recordación, el alcalde de Sabana Grande le pidió a los pastores que vinieran a orar. y los pastores se reúnen allí 3 veces a la semana. En esa placita, y dos lunes, son 3 lunes en la placita y 2 lunes en diferentes templos. Y eso es una bendición, y bendecimos al pastor, al alcalde de
5: nosotros le llamamos Sabana Grande. El pastor de Sabana Grande, porque sí. Él reúne muchas personas y él es creyente, y, ¿verdad? Él cree en el Señor y apoya todo, amén, lo que sea de Dios.
6: Y oramos para que Dios mueva también el corazón de todos los alcaldes, ¿verdad? Para que se unan.
4: Orar, porque de verdad que necesitamos que Dios ponga su mano.
6: Y no solamente él le pidió que fueran, él también va a estos cultos, ¿verdad? Que se hacen allí, porque son un clamor. Allí vamos a clamar. Yo he estado con ellos allí.
4: Evangelizar, porque estamos en unos tiempos difíciles, estamos en los últimos días, como dice la palabra, y es importante predicar a tiempo y fuera de tiempo. Exacto. Por eso es que este programa está abierto para que si alguien necesita promover su actividad, su campaña, lo puede hacer, gloria a Jesús, porque ese es el deseo, ¿verdad? Que la palabra de Dios sea predicada.
6: Amén. Por eso le reiteramos nuestro agradecimiento por darnos, amén, la oportunidad de estar aquí junto a mi hermano Villa. Anunciando esta campaña.
5: Ha pasado algo en Sabana Grande, y es que desde que se empezó a orar los lunes y demás.
6: Está entrando la llamada de Kim.
5: Está entrando la llamada.
6: Aló. Te di a Freddy.
5: Al 849-1061.
6: Sí. 849-1061.
5: 849-1061.
6: Bueno, el 787.
5: Ok.
6: Sí. Es correcto.
5: Es importante.
6: Sí, estamos en el aire.
5: Que lo que está ocurriendo en Sabana Grande, que Dios está bendiciendo
6: a Ya mismo entra aquí mi llamada, sí, ya está bien.
5: Estamos esperando porque ella está en muchas cosas a la misma vez. Pero Sabana Grande ha sido bendecido, ¿verdad? Y lo que ha ocurrido es que han entrado muchos negocios de comida. Muchas cosas donde la gente viene de otros pueblos para...
6: Ya está Kimi.
5: Ahí estamos.
6: Adelante, Kimi, te escuchamos. No sé si está entrando la llamada.
4: No se escucha.
5: No se ha escuchado. Sé que está entrando algo, pero no se ha escuchado.
6: Sí, está llamando.
5: Pero está a puntito de entrar algo por allí.
6: Estamos.
5: Kimi Rasky, aquí estamos aquí en Renacer de Mayagüez y estamos hablando aquí sobre la campaña. Así que puedes dirigirte al público en este momento. Sí,
6: te estamos escuchando.
8: Amén. Qué bueno saludarle a Villa, al pastor Benjamín Toro. Gracias por ese esfuerzo, por estar al aire estos minutos. Y quiero agradecerle también a Renacer la oportunidad que nos dan de poder entrar estos minutos para invitar al pueblo a que nos acompañe este sábado. Estamos parados en la brecha porque yo sé que ustedes lo han explicado y lo han compartido en estos minutos. Es tiempo de volver nuestra mirada al Señor y es tiempo de salir a ocupar nuestro lugar. Y cada clamor que hemos realizado en los diferentes pueblos es para impactar, es para bendecir. Y creemos que es un tiempo de avivamiento donde Dios puede salvar, donde Dios, amén, puede sanar, donde todavía el Señor quiere despertar este pueblo. Estamos terminando ahora mismo un tiempo de oración aquí frente a las escalinatas norte del Capitolio y estamos orando por ese despertar del Espíritu de Dios, porque sabemos que nuestra lucha no es contra carne ni sangre. Así que las armas nuestras son espirituales y este sábado, desde las 6 de la tarde, queremos invitar a todo el pueblo que nos escucha a que nos acompañe en el área recreativa Orlando López Martínez desde las 6 de la tarde y nos acompañe en este clamor por Sabana Grande y vamos a estar adorando. Esto es un culto evangelístico rústico, pero como era en la época de los 80, porque queremos ver ese, amén, mover del, amén, Espíritu Santo. Así que traiga su pandereta, traiga sus jóvenes, tráigase su sillita, sus danzores, sus chofares. Vamos a plantar bandera y vamos a pisar territorio, como dice la palabra, amén, que todo territorio que pise la planta de nuestros pies será nuestro. Y este sábado le toca a Sabana Grande, y yo quiero agradecerle a Villa, a todo el pastorado, a los líderes, al pastor Benjamín Toro, que es nuestro coordinador de todas estas cruzadas de clamor, por ese esfuerzo tan hermoso. Y ahora estamos en la cuenta regresiva y sabemos que algo grande Dios va a hacer, y tu cita es este sábado desde las 6 de la tarde. No hay excusa, lleva a tus hijos, lleva a estas nuevas generaciones, clamemos al Señor por Puerto Rico, porque todavía hay esperanza, y cuando un pueblo se humilla y respuesta, y necesitamos no el socorro de los hombres, no el socorro de los políticos, esa gente no va a hacer más de lo que ya han hecho. Nosotros tenemos que volver nuestra mirada al que ha sostenido a Puerto Rico y que quiere derramar de su poder y su gloria. Así que yo los espero. Amén. Hay una palabra, sabemos que algo grande va a ser el Señor, desde las 6 de la tarde en Sabana Grande, en el área recreativa Orlando López Martínez.
6: Kimi, le estamos apuntando a la gente que nuestra idea, nuestra intención es mover la unidad de la iglesia, la unidad del pastorado. Amén. Y por eso es que estas campañas las estamos haciendo con todos los pastores.
8: Sí, y qué bueno que mencionas eso, Pastor Benjamín, porque este es un tiempo que has dicho una palabra, ¿verdad?, importante, es hacer un frente común. Exacto. Es pararnos en la brecha y hacer

0: Dallas.
1: Amén, Kimi. Por eso estamos, los minutos que hemos estado aquí, recalcando que no estamos exaltando ninguna persona ni ninguna iglesia en particular, porque esto es una actividad de la iglesia en Sabana Grande. La iglesia de Sabana Grande es igual que Rosa Guánica y en Laja, que estamos todos juntos, unidos para... parándonos en la brecha porque queremos ver más gloria.
2: Le damos gracias a Kimi, aquí a la hermana Lourdes, que la conozco hace muchos años ya, que nos dio la oportunidad de presentarnos en su programa para anunciar esta
0: actividad. Aleluya.
2: Y estamos aquí.
0: Gracias, hermana Lourdes, gracias por esta bendición y el privilegio de que la gente que sintoniza Renacer puedan escuchar de este tiempo, y estamos agradecidos de todos los líderes. Este debe ser el espíritu, ¿verdad? De que se trata de exaltar el nombre del Señor, se trata de que podamos llevar estas nuevas generaciones a esa experiencia y a ese mover del Espíritu Santo que marca y que cambia nuestra visión de vida. Amén. Y que sabemos, el Señor está a las puertas, no hay tiempo que perder. Y mi invitación al pueblo, a la iglesia, es que marchemos como un solo cuerpo. Hemos estado en Guánica, estuvimos en Lajas, y hemos estado en Aguadilla, en Morovis. Ahora le toca a Sabana Grande este sábado, y tenemos grande gozo y gran expectativa de lo que el Señor va a hacer, porque este es el tiempo, y yo sé que ustedes van a marchar con nosotros este sábado desde las 6 de la tarde, como te dije. Llévate la silla, llévate los muchachos, están de vacaciones, es un área cómoda y donde sentarse y estacionamiento. Agradecemos, ¿verdad?, al municipio, que ha estado su alcalde colaborando mano a mano para que este tiempo pueda realizarse. O sea, las facilidades están cómodas, así que no hay excusa, es hora de pararnos y asumir nuestro lugar.
2: Ya tenemos todos los permisos y todo lo necesario y estamos listos.
1: Estamos apuntando a todos los que nos están escuchando, que esperamos que Jorge esté con nosotros.
0: Papá. Así es, con el favor del Señor.
1: Con nosotros también, así que,
2: pues gracias por la llamadita y seguiremos aquí. Vamos a recibir ya mismo las llamadas que están entrando para orar por las personas y todos aquellos que nos están escuchando. Gracias, muchas bendiciones. Nos vemos el sábado con el amor de Jesucristo. Dios te bendice.
1: Amén.
3: Bueno, seguimos.
1: Sí, seguro.
3: Ya vamos entonces a orar. Han entrado unas llamadas. Siempre a los últimos 5 minutos oramos por las peticiones. Así que estoy esperando que me traigan la libreta con los nombres para mencionarlos. Y estos dos pastores que están aquí con nosotros van a ser los que van a orar por esas peticiones. Amén. ¿Verdad? Amén. Que nos hacen, y que todos los miércoles oramos, y sabemos que Dios hace milagros, hace cosas lindas, Dios se glorifica, bendito el Señor. Dios bendiga. Amén. También a los pastores que han estado con nosotros, Dios bendiga también a la hermana Kimi, gloria a Jesús, y esperamos que sea de grande bendición esa actividad. Yo soy sabaneña, aunque voy a la iglesia de la Plata, pero yo soy sabaneña también, gloria a Jesús. Tenemos una petición que me hizo una abuelita, ¿verdad?, por su nieta Tiffany Vargas. Ella va a ser operada de cáncer de colon, es de Sabana Grande. Tenemos a Elizabeth Sánchez de Guánica, petición por salud. También tenemos por aquí a Nelson Asensio de Cabo Rojo, que siempre nos llama y pide oración por salud, por Noelia González, Emma González y sus nietos que están en Nueva York. Y la señora Gómez de San Juan, que siempre nos llama, por Minerva y su esposo, y por finanzas. Así que vamos a clamar por ellos, por los que llamaron y aún los que no han llamado, pero que nos han escuchado y tienen necesidad de salud, y que Dios obre un milagro en sus vidas. Y si alguien quiere recibir al Señor como su Salvador, aquí estamos, seguro, para orar por usted también. Así que vamos a pedirle al hermano Benji y al hermano Villa, que ellos sean los que dirijan la oración por cada una de estas peticiones.
2: Y vamos a orar también por Ángel, que es el tesorero del Centro Cultural de Sabana Grande. Uh-huh. Lo operaron de corazón abierto en estos días y está en recuperación, pero Dios está haciendo el milagro también.
3: Amén, amén.
2: Amén, Pastor Ben.
1: Señor, en el nombre de tu Hijo amado Jesucristo, estamos delante de tu presencia, porque delante de tu presencia es que vivimos, y estamos en la confianza, lo que dice tu palabra. Tu palabra dice que tus ojos están atentos, tus ojos nos están mirando, tu oído está presto a lo que estamos haciendo, a nuestra oración. Esa es tu palabra que lo dice, que nos miras y que nos escuchas. Y en esa confianza llevamos delante de ti a estas personas, sí, que Señor, han llamado en esta hermosa noche.
3: Amén.
1: Para que tú hagas un milagro de sanidad, sí, al, Señor, que necesita una sanidad. Tú fuiste el que creaste nuestro Señor, cuerpo. Cada órgano interno de nuestro cuerpo, nuestra piel, nuestros ojos, etcétera.

0: todo lo creaste tú. Fue un diseño tuyo para nuestros cuerpos, cuerpos perfectos. Entonces tú sabes a dónde tocar, tú sabes qué hay que hacer, porque tú fuiste el que nos creaste. Por lo tanto, oramos por todas estas personas que han llamado, que tienen alguna enfermedad, para que tú hagas el milagro que nosotros sabemos que tú vas a hacer, porque para eso oramos. No oramos para las gradas, oramos para el cielo. Oramos al Dios que hace milagros, al Dios que hace prodigios. Tú eres Dios y tú eres Padre, tú eres papá, y como papá te compadeces de nosotros. Tú eres Dios sobre todas las cosas. Padre, en el nombre de Jesús, en esta noche, nos ponemos de acuerdo aquí en esta emisora en Renacer. Para lanzar tu palabra, para que tu palabra corra al sur, al este, al oeste. Padre, para que tú hagas un milagro esta noche, podamos recibir las llamadas, podamos recibir los testimonios de la gente que hoy está recibiendo un milagro. Hoy está recibiendo un milagro. Es por tu palabra que lo estamos haciendo. Es la confianza de tu palabra. Gracias, Señor, porque me escuchas. Gracias porque nos escuchas. Y el poder de tu palabra se mueve. Porque eso yo sé que es lo que tú quieres. Transformar, sanar. Y mira aquel que nos está escuchando, pero todavía no ha tenido un encuentro personal contigo. Declaramos, Señor amado, que se le abren los sentidos espirituales para que pueda tener la bendición de conocerte y ser salvo. Y pueda encontrar en ti el Padre, pueda encontrar en ti el amigo, pueda encontrar en ti, Señor, el Espíritu Santo que nos guía, nos redarguye, nos lleva a toda la verdad. Padre, hemos orado en tu nombre, hemos creído a tu anuncio, en el nombre del Padre, del Hijo y del Espíritu Santo. Esta noche es una noche de milagros, de poder y de unción. En el nombre del Padre, del Hijo, del Espíritu Santo, oramos. Amén.
1: Pedimos al Señor también que guarde a los que se están graduando hoy de cuarto año allá en Sabana Grande. Mi nieta se gradúa hoy. Que los bendiga, que no ocurra ningún incidente ni accidente. Declaramos que Dios los cubre y que hay ángeles rodeando a todos estos niños, todos estos jóvenes que están allí. Celebrando que se gradúan hoy en Sabana Grande.
0: Tengo una nieta, Paula, que este viernes es su graduación también.
2: También, amén. Estamos en la semana educativa. Felicitamos los maestros. Mr. Villa es maestro. Amén. Yo también soy maestra. Así que los directores escolares. Esta es la semana educativa en el Departamento de Educación y también en la escuela privada. Amén. Así que felicidades a todos. Les doy las gracias a todos los que nos han escuchado. También en esta oración incluimos una bebé que me pidió Lisette, que es la sobrina de Cristian Candela, que está bien malita esa bebé, tiene una condición, pero también la incluimos, estaba apuntada, pero no la mencioné, pero también la incluimos. Así que yo estoy bien agradecida, ¿verdad?, porque hayan estado con nosotros aquí. Yo sé que ustedes también se sienten contentos, ¿verdad?, porque sabemos que han podido alegrar el propósito. Y le damos las gracias a todos por haber estado con nosotros en este programa. Y nos vemos el próximo miércoles en otro programa más de Bálsamo de Vida. Dios les bendiga.
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Así que mi gente, la noche del miércoles, mitad de semana, tú la estás pasando súper más que bien. Claro que sí, porque ese radio siempre está en la buena sintonía, 306.1 Renacer. Sandy te acompaña, estamos en mayo, mes nacional de la radio.